Sí, hoy estuvo pesado el tráfico en Medellín. Hubo muchos trancones, sin embargo, qué bueno que ya llegaste, qué bueno que vas saliendo, además de los trancones. Aquí está la voz de Colombia, Bésame Contigo, compartiendo la noche, noche romántica que ya llegó. Hoy es 8 de julio del 2026. Sandro Alberto Muñoz, Mari Builes, Diana Higuita, Dayana Gutiérrez, por estos días Laura Sierra y quien te habla David Montoya. Somos tu familia de La Voz de Colombia BSM. Para mí siempre es un placer ser tu anfitrión entre 5 y 8 de la noche aquí en La Voz de Colombia BSM de regreso. La música con Miriam Hernández, Un Hombre Secreto.

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1: Hola, bien, ok, mijo. Aquí trasnochando con usted, mijo.
2: Excelente, excelente.
1: Por favor, un biscoía, sabrosito. Te quiero, amor, te quiero. Del Palito Ortega. Gracias, papá.
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0: Estamos en 94.9 FM y también en bésame.fm/Medellín para que nos recomiendas escuchar en todos los lugares del planeta. Son las 7 en Colombia, 12 minutos. Te acompañamos desde Medellín.

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1: 7 de la noche, 20 minutos. 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

Muchos niños regresaron esta semana al colegio. Otros regresarán la siguiente semana a sus actividades académicas también. La Voz de Colombia, bésame con la familia. Esta canción se lanzó en 1990, puso a reflexionar a los padres de esa época. Ahora te pone a reflexionar a ti también. Son las 7 de la noche, 24 minutos. Los niños no necesitan el mejor celular, la mejor patineta, el mejor celular, computador. Sí, lo que hace falta es afecto en la casa.

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Algunas estrellas se dejan ver en el cielo esta noche. En Medellín, en este instante, tenemos una temperatura agradable de 22 grados centígrados en este instante. Son las 7:28 minutos. 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

0: más.
1: En instantes, Diana Higuita, la voz de Colombia, bésame las noches con las canciones que nunca se olvidan. O llega más inolvidable que nunca. Son las 7:39 minutos. Aquí está Manuel Mijares. Bella.

Ya está el nuevo capítulo de Conversemos con Sandro en nuestro canal de YouTube, Bésame Colombia. Esta semana el invitado es Andrés El Muelón Sánchez de La Luciérnaga de Caracol Radio. ¡Qué talento el que tiene para imitar a Andrés! 743, @ Bésame Colombia YouTube, te esperamos.

Dirección y programación, Sandro Alberto Muñoz. Gracias siempre por tu amistad y sintonía. Qué bien la pasamos juntos. 94.9 FM y bésame.fm/Medellín. Vamos a finalizar. Bésame de regreso con Sabú. Y esta noche vas a tener que ser mía. Soy David Montoya, una de las voces románticas de La Voz de Colombia. Bésame.

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1: Son las 7:52.
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0: comenzar este Bésame en las Noches con una invitación tan especial como el concierto romántico de la Feria de las Flores es otra cosa, sí señores. Pues Tormenta va a estar en concierto, pero no sola, al lado de Daniel Magal, de Los Iracundos, de Silvana y Lorenzo y de Jerónimo. Será el concierto romántico de la Feria de las Flores ahorita el 8 de agosto. 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Así les doy la bienvenida entonces a este Bésame en las Noches con la dirección y programación de Sandro Alberto Muñoz. Soy Diana Higuita. Bienvenidos. Aquí está Leonardo Fabio.
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2: 8:11 minutos, ya cambia el reloj y marca una canción más para acompañarnos en esta noche inolvidable. Ahora con Basilio, Cisne Cuello Negro.

0: nos dejamos llevar por este catálogo musical inolvidable. A las 8 de la noche, ya 15 minutos. ¿Estás escuchando?
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1: Era Janet con la canción Cuando Estoy Con Él. Ahora llega Dani Daniel, qué pena me da. Canciones que ustedes programan, claro, en nuestro WhatsApp Bésame 302-27-29-94-9. Ahí los veo y los escucho con sus notas de voz. Ya son las 8:19 minutos.

Sonar cada una de estas canciones nos identifica en algún momento de nuestra vida. Canciones que hacen parte de nuestra historia. Aquí está Roberto Carlos, Todo Para, a las 8:23.

Vamos avanzando y esto apenas está comenzando. Un Bésame en las Noches que nos espera hasta las 12 de la medianoche para también compartir mensajes, dedicatorias. Vendrán en un momento por ahí a través del WhatsApp Bésame. Aquí está Antonio de Jesús, te quiero más y más. A las 8 ya 31 minutos en la noche.

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2: 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Ya son las 8:43 minutos en la noche.
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2: La voz de Colombia. 8:43 minutos y el 302-2729-949, que es nuestro WhatsApp. 302-2729-949. Pues ya tiene mensajes. Esta canción fue pedida por ahí, por nuestro WhatsApp. Raúl Santi, mi despedida. También viene Juan Bau, algo de Rafael. Y bueno, estaremos terminando nuestra primera hora de este Bésame en las Noches. 4 horas para disfrutar y para recordar. Inolvidable. Ya son las 8:43.

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10: 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Ya son las 8:55 minutos.
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15: Son las 9 en punto. 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

Pero qué necesidad. Con esta canción así fresca, alegre, además, que nos deja pensando, pues tenemos entonces también el inicio de esta hora musical. Bésame en las noches ahora con Lorenzo Antonio. La última carta. Ya son las 9:06.

Ella se llamaba una canción con un ritmo musical bastante pegajoso. Aquí está Napoleón. A las 9 de la noche ya, 9 minutos. ¿Qué tal eso? Qué bonito el reloj. Hace tic-tac como tu corazón.

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1: Canciones inolvidables, canciones de ese archivo musical de La Voz de Colombia, Bésame. Nació y creció contigo, ¿sí? Y con los galos. Aquí los tenemos con Un Minuto de Tu Amor. A las 9:15.

Somos la voz de Colombia, Bésame, una familia que le encanta acompañarte. Por eso siempre hay una voz que te enamora. Soy Diana Evita y estoy contigo. A las 9:19 les traigo al Puma. El tiempo se nos va.

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1: 9:24 minutos. ¡Ah, qué rico! Las canciones que alegran la vida. Esta, a mí, por ejemplo, me alegra. Es Camilo Sesto, Llueve sobre mojado.

con Rocío Dúrcal ahora vamos a cantar. Sí, es La Gata Bajo la Lluvia. Una de las canciones más solicitadas aquí en La Voz de Colombia, Bésame. Y la disfrutamos a las 9:26 minutos. Esto es Bésame en las Noches.

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1: ¿Y tú desde dónde reportas a esta hora sintonía? ¿Nos escribes por favor? Sí, 302-2729-949. ¿Desde dónde nos escuchas? Aquí llega Dani Cabuche, te conquistaré.

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1: En internet también nos escuchamos. Sí, estamos en www.besame.fm y en la aplicación Bésame Radio. Ahí nos podemos escuchar desde cualquier parte del mundo. Ya son las 9:33, llega José Luis Perales.

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1: Y ustedes ya comienzan a llegar con sus reportes. El WhatsApp Bésame, ay, ya tiene varios mensajes. Por aquí está Ana María, que dice que si por favor le ponemos esta canción de Valen. 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
1: Son las 9:39 minutos. Un año más de compartir contigo, de estar a tu lado. Aquí está José Vélez.

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1: Esteban nos escribe en el WhatsApp Bésame y dice que si por favor le ponemos Respirando de Bárbara y Dick, que está estudiando ahí en su casa, ya también se prepara para una semana de estudio de regreso. Ah, bueno, algunos ya van regresando, se van acabando las vacaciones para muchos. Otros de pronto todavía tienen una semanita más y ahí vamos. Eso sí, en compañía de La Voz de Colombia, Bésame. Esteban, aquí está tu canción, Respirando, a las 9:43 en la noche.

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1: No, nunca envejecen, claro que no. Aquí están los iracundos, pasión y vida.

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1: Déjate llevar por el amor con Beto Fernández a las 9:49.

0: la 9:55 minutos en la noche. Les tengo una invitación maravillosa de Conversemos con Sandro. Escuchen este pedacito y antójense para ir a verlo.
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0: Ahí les queda pues en YouTube. Buscan Conversemos con Sandro. Y bueno, ahí está Andrés Sánchez como este gran invitado de este buen podcast de Sandrito. Ya la la la la. Llegan los diablos con un rayo de sol. Ya la la.

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Fórmula Quinta, abriendo con su alegría, Eva María. Eva María se fue, pero las vacaciones ya casi se acaban. Son las 10 ya, 3 minutos. Comenzamos esta hora con Fórmula Quinta y ahora Juan Bau. Acaríciame. Esto es Bésame en las noches.

0: Va avanzando el reloj en esta noche. Ya son las 10:07 minutos.
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1: Los enamoramos, claro. Ahora con el grupo Family. A las 10 minutos.
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1: Con Bertino Osborne, ahora cantamos Abrázame. Nos vamos a sentir abrazados por esta nota musical. Una linda canción incluso que puedes dedicar. Ya son las 10:19 minutos en la noche.

¿Será que esta canción nació y creció contigo? ¿Será que tal vez cuando estabas pequeño en tu casa sonaba la voz de Colombia, Bésame, y estos sonidos se quedaron ahí en tu corazón? ¡Tal vez!

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1: Agustín Pantoja llega con ese príncipe azul. Son las 10:24.

Agustín Pantoja, Príncipe Azul, a las 10:28 minutos. ¿Qué tal ahora si escuchamos algo de José José? Ah, bueno, está bien. Lo escuchas aquí en La Voz de

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1: El reporte de los que nos escuchan desde otras ciudades, países, incluso también, por ahí estaba Doria, que estaba escuchando desde Bogotá y está pidiendo precisamente esta canción. Nicola Di Bari es el último romántico y lo escuchas aquí en la voz de Colombia, Bésame en las noches, a las 10:33.

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10:37 minutos, tuve la oportunidad de ver esta maravillosa mujer, Paloma San Basilio, en concierto, en teatro. Creo que muchos de ustedes también lo hicieron porque estuvieron allí con nosotros. Una mujer elegante, hermosa y una voz que no cambia con el tiempo, maravillosa. Aquí la tenemos, con cariño mío.

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1: 10:47 minutos. Ay, se nos está acabando la noche. Pero cuando llega a la medianoche también está con ustedes Dayana. Y será maravilloso porque también trae canciones inolvidables. Aquí está Rafael.

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1: Esta es la música del corazón, claro que sí. Carlos Estrada llega con Recién te conozco y te quiero. Y que si nos pasa mucho, claro que nos pasa. Esas almas gemelas que llaman y que se enamoran y ahí está, las parejas ideales. Son las 10:51 ya.

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1: Sergio Yastivalis, ese cantinero de Cuba. Canción que cuenta una historia musical que nos lleva por un recorrido donde incluso se siente como un sabor, ¿cierto? Son las 10:55.

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9: Son las 11 en punto. 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

Nelson Ned, yo también soy sentimental. 11:04 PM, nos queda hasta ahora para disfrutar de este Bésame las Noches. Ahora con Manuel Fernando contra mí, vendrá también los Yonix, Silvana Di Lorenzo, Braulio y mucho más. Bésame las Noches.

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1: El día ya casi finaliza. Tendremos un próximo amanecer. Con Lolita, a las 11:07. ¿Qué será de mí?

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1: Les dije que venían los Yonix y aquí los tenemos con Corazón Vacío, inolvidables del corazón, a las 11:16.

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1: Bésame toda la noche, claro, déjate acompañar por la voz de Colombia, bésame. ¿Estás laborando? Bueno, ya vamos adelante en ese turno laboral. Quédate ahí igual conectado, porque la voz de Colombia, bésame, te va a acompañar siempre. Una voz que va a estar ahí contigo. Soy Diana Higuita, llegan los caminantes con todo. Me gusta de ti a las 11:19.

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1: Silvana de Lorenzo, que se suma a ese gran concierto de la Feria de las Flores el 8 de agosto. Ahí los esperamos entonces para vivir con ella todas estas canciones en vivo y poderlas cantar ahí, cerquita, viendo y disfrutando de su talento. Silvana de Lorenzo, en la voz de Colombia, Bésame.

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1: Saludos para Gloria, que nos escribe y nos pide esta canción. José Luis Rodríguez, Dueño de Nada. Glorita, aquí está pues, para que la disfrutes.

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1: Bueno, escribe por aquí Rafael y dice, bueno, yo también quiero canción, ¿por qué no me ponen a mí una? Rafael, tranquilo, no es sino que la pidas y vea, de una se la ponemos. Aquí está Braulio, la más bella herejía.
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Jorge escribe y dice, qué buenas canciones en esta noche, Dianita. Bueno, gracias. Solamente pues estamos aquí recibiendo sus peticiones de canciones y también de la programación de Sandrito. Aquí llegan Los Temerarios con Te Quiero a las 11:42.

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1: Luego de las 12, entonces se quedan con una nueva madrugada, un día para comenzar con Diana. Luego estará David Montoya con ustedes un ratico en la madrugada. Luego Sandrito en ese Bésame en las Mañanas también. Y bueno, a seguir disfrutando de esta tu emisora romántica.

Son las 11:48 minutos y si a ti te dicen, mirándote a los ojos, oye, es que casi siempre estoy pensando en ti. Es una bonita forma de decir un te quiero, un te amo, ¿no? Bueno, aquí está Jorge Muñiz, que lo hace canción, una canción romántica. En la voz de Colombia, Bésame en las noches. Casi siempre estoy...

0: Son las 11 ya, 55 minutos. Va llegando el momento de despedirme, pero no antes, sin escuchar una canción más.
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0: 11:55 minutos. Sí, es momento de despedirme. Con la dirección y programación de Sandra Alberto Muñoz, aquí estuve. Diana Higuita con ustedes. Feliz resto de madrugada. Chao.

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1: Son las 12 en punto. 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
6: Hoy somos mujeres saludándolos en La Voz de Colombia, Bésame. Bueno, aparte de Sandrito que nos acabó de regalar ese lindo mensaje. Muy buenos días. Ya es 9 de julio. Va avanzando este mes, ¿en qué momento ya llegamos al noveno día? Son las 12:01, yo soy Dayana Gutiérrez, dirección y programación de Sandro Alberto Muñoz, y les digo que mujeres porque llega Daniela Romo con dos canciones, Enamorada de Ti y Dímelo. Feliz jueves, los quiero mucho y los abrazo.

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1: Es la segunda canción en este nuevo día con Daniela Romo, se llama Dímelo. ¿Hace cuánto no escuchabas esta canción y la recuerdas hoy en La Voz de Colombia, Bésame? Son las 12:05 minutos.

A partir de este momento, nuestro WhatsApp está habilitado para todos ustedes, como siempre. Es el 302-2729-949. Nos vamos a estar saludando y comunicándonos por ahí y saber qué canciones quieren escuchar. Ya son las 12:08.

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Como ustedes son los que mandan en nuestra programación y solicitan esas lindas canciones, me encanta poder refrescar un poco esta madrugada que está empezando en Colombia, la mañana en otros lugares del mundo con Chayanne. ¡Qué galán! Completamente enamorados a las 12:16.

Las canciones más románticas, las más lindas, perfectas para dedicar, las escuchamos en... Estamos muy sinceros en esta madrugada colombiana, por eso Marisela le responde a Chayanne con esta canción. Sin él, ya son las 12:20.

Ahora llega Camilo Sesto con la canción Donde Estés con Quien Estés. Por acá tengo el saludo de mi querido José Johan Marín Guzmán. Quiere escuchar la canción de Raúl Santi, Un Amor en Cada Esquina. Ya viene entonces después de Camilo Sesto. Ya son las 12:23.

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1: ¿No se enamoran las canciones románticas? Buenos días, es jueves, ya son las 12:28.

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1: Impresionante que así mismo se cuidan, amigos que se convierten en hermanos. ¿A quién le dedican ustedes, mis bellos oyentes, esta canción de Roberto Carlos? Ya son las 12:30 minutos. Después de esta canción, el mensaje esperado de nuestro querido amigo también, Sandro Alberto Muñoz.

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1: Que nos enamora con esos lindos mensajes, Andreito, muchas gracias. Ya son las 12:34.

Va avanzando esta primera hora que hemos estado compartiendo junticos a través de cada canción y nos damos cuenta que hay muchos tercos corazones que se identifican con esta canción de Emmanuel. Ya son las 12:39 minutos, ya viene en camino José Vélez, Diango, también veo por acá Luis Miguel. ¿Qué programación? Ay, vamos a finalizar esta hora musical entonces con Caballeros Románticos, por lo que veo por acá.

Hay que dar la pelea por ese amor tan lindo que tenemos. Dar la pelea si está siendo correspondido. Ya son las 12:52 minutos. Cuando lo hacemos, nos convertimos en soldados del amor, como Mijares en esta canción. Es la penúltima canción porque ya más adelante tendremos a Luis Miguel con Amarte es un placer.

con esta canción que se suma a la lista de canciones altamente dedicables a través de la voz de Colombia, Bésame, damos por terminada esta primera hora, como dicen por estos días en fútbol. Se ha escrito este primer tiempo. Esta primera hora juntos a las 12:56 minutos. Él es Luis Miguel.

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2: Sandro Alberto Muñoz y Dayana Gutiérrez los saludan en la madrugada colombiana, mañana en otros lugares del mundo, así que muy buenos días. A la una, un minuto en este tiempo colombiano, vamos a recordar a José José con dos canciones, Seré y Lo Pasado Pasado. En Dos con los Mejores, iniciamos una nueva hora musical. ¿Cómo amanecen? ¿Cómo están? ¿Descansaron? ¿Qué canciones quieren escuchar? Un día.

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1: Estamos en dos con los mejores, claro que José José hace parte de esta lista musical. Lo recordamos en la segunda canción, Lo Pasado Pasado, una 4 minutos.

quiero aprovechar este mismo instante para saludar a Joaquín Octavio Villada, que está por acá muy sintonizado con La Voz de Colombia. Bésame con lindas canciones. ¿Desde dónde nos estás escuchando? Yo veo unas carreteras por ahí muy diferentes. Ya es 1:08.

Con José Luis Perales cantamos El Amor, una de las melodías que para mí vienen siendo más perfectas, no solamente por su voz, sino por lo que dice, pero también por los instrumentos que lo acompañan. Es la 1:12 minutos.

Después de escuchar a Sergio Fascelli con la canción Volveré, vamos a escuchar entonces a Sabu con Vuelvo a Vivir, Vuelvo a Cantar. Por acá está siendo solicitada en nuestro WhatsApp. Bésame, 1:19 minutos.

0: En el 302-2729-949 estoy constantemente agregando nuevos contactos. ¿Quién tengo por acá que me envía nota de voz? Incluso buenos días.
1: Ya, desde aquí, desde Barcelona, España.
0: ¿Cómo estás?
1: Escucho todos los días la emisora.
0: Gracias.
1: Quisiera escuchar Una noche más de Joan Sebastián.
0: Uy, qué bonita.
1: Yo escucho Bésame.
0: La voz de Colombia, Bésame siempre, 1:25 minutos.

0: Están escuchando La Voz de Colombia, Bésame. Placer, como siempre, acompañarles. No esperes, gente linda. 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
1: Los mensajes más lindos, el momento de llenar el espíritu y de recibir esas lindas reflexiones. Siempre en La Voz de Colombia, Bésame, Sandrito. Gracias, es la 1:30.

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Este fin de semana se estrena en Colombia un nuevo día festivo por la Virgen de Chiquinquirá. Muchos ya tienen planes ya programaditos. Incluso se les alarga un día más de vacaciones a los niños que no han ingresado a estudiar. Es la 1:33 y por supuesto, como viene Puente Festivo, también viene una programación musical especial para ustedes. 1:33.

Yo no sé ustedes, pero yo siento que las canciones colombianas, que los talentos colombianos tienen un sello, tienen algo diferente, como ese romance diferente, pero con un folclore en su melodía. Por ejemplo, Raúl Santi, con esa canción Piénsame, esa está silbando. Faltan 20 minutos para las 2 de la madrugada y en esa hora también silbamos con Raúl Santi.

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1: Con la reina de la feria, Jazz Tormenta va a estar con nosotros en un mes en ese gran concierto en el marco de la Feria de Flores. Es la 1:44 minutos.

Una noche más canta Joan Sebastián y Miguel Gallardo dice: hoy tengo ganas de ti. Es la 1:51 minutos. O díganme ustedes, si no se teje una historia de amor a través de cada canción en La Voz de Colombia, bésame, somos tan románticos. Y que sigamos siendo así de románticos por siempre.

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3: Las nuevas generaciones conocen las nuevas canciones románticas gracias a la voz de Colombia, Bésame, nuestra herencia musical. 1.56.

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10: Son las 12 en punto. 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
11: Gracias, gente linda, por hacer parte de La Voz de Colombia, Bésame 94.9 y www.bésame.fm, barra inclinada Medellín. También muchos han bajado a dispositivos móviles la aplicación Bésame. Ahí estamos como Bésame Medellín. Hey, amigo, empieza haciendo lo necesario. 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Ánimo, gente linda.
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1: Es una nueva oportunidad para saludarlos a todos ustedes con estas lindas canciones. Vamos a recordar a Álvaro Torres interpretando esta canción que se llama Te va a doler. Y Hazme olvidarla también en Dos con los mejores, desde El Salvador entonces. Yo soy Dayana Gutiérrez, mucho gusto, con mucho cariño. Dirección y programación de Sandro Alberto Muñoz. Ya son las 2:02, una nueva hora que me llena de mucho amor y muchísima emoción.

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1: Va avanzando muy pronto este día 9 de julio en Colombia. Son las 2:06.

más mensajes en nuestro WhatsApp. Bésame, buenos días, Dayana. Soy Viviana para reportar sintonía desde Barcelona, España. Gracias por esa linda compañía que me regalan a diario. Y si me regalas, por favor, una canción, vuelvo a ti de Manolo Otero. Mil gracias y Dios te bendiga. Amén a ti también, Vivi. Un abrazote, 2:10 minutos.

0: Llega la canción de Vivi que nos está escuchando desde Barcelona, España. A esta hora en Colombia ya son las 2:13 minutos, recordando a Manolo Otero, por supuesto, con Vuelvo a ti. Ya viene Nino Bravo, también gran leyenda de las baladas románticas.
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Mientras nos tomamos ese delicioso cafecito en esta hora, siendo las 2:17 minutos en Colombia, recordamos esta canción de Nino Bravo, que como anécdota incluso dicen que se convirtió sin él saberlo en la canción con la que él se despidió. Un beso y una flor fue como la última que él interpretó incluso antes de ese fatídico accidente.

Alexander Montes, muy conectado con la voz de Colombia. Bésame mientras laboras. Nos está escuchando desde Villahermosa y quiere también escuchar esta canción de Galigaliano que se llama Dos Corazones. Ya son las 2:21.

¿Cuántos lindos oyentes están conectados con La Voz de Colombia? Bésame en este momento trabajando en esos talleres de confecciones. En Colombia estarían trasnochando en este momento y yo conozco muy bien, hay producciones que necesitan ser entregadas ya y a veces nos toca, bueno, sacrificar un poquito de sueño. Son las 2:25.

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1: Muy bien, Sandrito, muchas gracias. Qué lindas palabras, ya son las 2:29.

Es aquí donde tenemos la oportunidad de recordar también a Rafael en su juventud. Estaba interpretando esta canción con esa manera tan histriónica, teatral también y tan suya. Al cantar esta canción, no puedo arrancarte de mí. Y es que de verdad la letra de esta canción amerita que uno también la sienta muy así, muy interna. Son las 2:33.

Hay muchos mensajes en el 302-2729-949. Está Juan Sebastián Salgado. Dice que quiere por favor escuchar y recordar la canción He Venido a Pedirte Perdón de Juan Gabriel. Son las 2:37. ¿Quién soy yo para negarme, por Dios?

Albano y Romina Power, ellos se conocieron, mis bellos oyentes, filmando una película en el año 1969 más o menos, llamada Nelson Le. Allí se tuvo una química, tremenda química entre ellos dos. Y entre el matrimonio duraron más de 30 años incluso. Nos regalaron muchas canciones, algunas personas pensaban pues que ellos realmente hablaban en español por la manera tan natural de cantarlas. Siempre, 246.

Hay canciones que le cambian la imagen inmediatamente a los artistas. Es decir, Janet venía de una época donde la veían muy dulce, muy tierna, muy niña. Cuando interpretó esa canción que se llama Frente a Frente, le cambió la imagen y la vieron un poco más madura. Son las 2:54.

Con Solo Tú Me Haces Feliz finalizamos esta hora musical a las 2 de la madrugada, 57 minutos. Les adelanto, los Iracundos estarán en concierto el próximo mes, 8 de agosto, pero también nos van a regalar dos canciones en la próxima hora musical. Nos vamos preparando para ese gran concierto.

0: 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Son las 3 en punto. 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
2: Este próximo 8 de agosto estaremos de Feria de Flores y en esa gran Feria de Flores vamos a compartir un gran concierto romántico con los Iracundos, con Silvana Di Lorenzo, con Tormenta, con Daniel Magal y con Jerónimo. Y vamos a cantar estas canciones en vivo y en directo. Son las 3:01 y aquí continúo con todos ustedes. Yo soy Diana Gutiérrez.

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1: Le ponemos más sentimiento, más movimiento, más alegría a esta madrugada colombiana. Mañana en otros países, tarde en otros lugares del mundo que están más lejitos. Son las 3-4 minutos.

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1: 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Demasiado mágico lo que acabamos de recordar. Ya son las 3:07.

Les cuento que tengo pendiente esta canción de Leo Dan que se llama ¿Cómo te extraño, mi amor? Más adelante también con Rudy Márquez. Amanda Miguel también está por acá siendo solicitada. Ya son las 3:10 minutos.

Diana, muy buenos días. Mi nombre es Adriana. ¿Cómo estás? Hola, Adriana. Yo muy bien, gracias. Los estoy escuchando desde el Valle del Cauca. ¿Me podrías, por favor, complacer con la canción Memorias de Rudy Márquez? Y quiero enviar un saludo muy especial para mi esposo Nelson, que los escucha siempre desde España, que lo extraño con todo mi corazón. Ya son las 3:17.

0: Un abrazo, una sonrisa y una canción para ti aquí en La Voz de Colombia, Bésame 94.9. Estoy en Instagram como @sandrovozenamorada.
1: Nos llevamos esas palabras, Sandrito, en el corazón durante todo este día. Ya son las 3:24.

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1: Y saben que no podemos olvidar tampoco mirar ese último capítulo de Conversemos con Sandro, que ya está publicado en nuestro canal de YouTube, Bésame Colombia. Hay un gran invitado que...

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Vamos llegando entonces a esa recta final de esta hora, mis hermosos oyentes. ¿Qué tal si cantamos con Joan Sebastián Oiga? También con Roberto Carlos Cama y Mesa. Estamos conectados porque yo sé que ustedes también quieren escuchar estas canciones. Son las 3:34. Oiga.

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1: 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Hoy vamos a sonreír siempre que le hablemos a otras personas. El tonito, la cara, el cariño cuenta demasiado para tener una buena respuesta de la otra persona que nos recibe el mensaje. Son las 3:41.

Me quedan tres canciones para que cantemos juntos. Ay, Dios mío, el tiempo corre tan rápido. Hoy jueves 9 de julio, yo quiero felicitar a todos los que hoy están cumpliendo años. Que sean muy felices, que escriban todo lo que quieren conseguir en este nuevo año que van a empezar. Y que, por supuesto, valoren cada detalle pequeño de la vida. Pequeño y grande, porque hay muchos. Son las 3:48, así que feliz cumpleaños.

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1: Ya son las 3:53.

Me despido porque llega el instante de recibir a David Montoya con Bésame en las Mañanas, uno de los programas más queridos por todos nosotros, con las canciones consentidas del corazón. Ya faltan 4 minutos para que sean las 4. Un abrazo muy grande para todos ustedes y disfruten este jueves.

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10: Son las 4 en punto. 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

0: Yo recuerdo mucho cuando en un evento en mi colegio, en la institución educativa Padre Roberto Rollave Vélez, en San Pedro de los Milagros, llevaron a una banda. Y imagínese, éramos niños de 12, 13 años de edad tal vez, y nos sabíamos todos esta canción. Y bueno, realmente fue espontáneo el que todos estuviéramos cantando y coreando esa canción, que ahora recuerda unos esos momentos con aprecio, ¿no? Ya esos años se fueron. La voz de Colombia, Bésame, está en nuestro ADN como colombianos, como antioqueños. La voz de Colombia, Bésame, nace, crece y seguirá siempre contigo. 4:06, dirección y programación, Sandro Alberto Muñoz. Yo soy David Montoya.
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0: Este trayecto que nos llevará hasta el amanecer continúa ahora con Julio Iglesias. Si me dejas, no vale. Qué placer estar contigo.

¿Quién diría que a mi edad esto me pasase a mí? Que después de tantos años volviera a enamorarme. ¿Quién habría de pensar, Manolo Otero? ¿Te ha pasado esta historia? ¿La estás viviendo? 4:12 minutos en La Voz de Colombia. Reza.

0: somos tus confidentes. A las 4:15 minutos.
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2: Amor mío, la tierra más fértil no la hemos sembrado todavía. La más verde primavera todavía no ha llegado. No hemos encontrado todavía el tesoro más grande ni el camino más corto. La más hermosa canción aún no la hemos cantado. Ni hemos comido todavía la fruta más madura, ni hemos bebido el mejor de los vinos. Y estoy seguro que las palabras más dulces que tenemos para decirnos todavía no las hemos dicho. No te vayas entonces, quédate. Quédate conmigo y esperemos juntos los días más felices que todavía no hemos vivido.

Ya tenemos nuevos videos publicados en nuestro Instagram, también en TikTok, arroba Bésame Medellín. Estuvimos con el Muelón Sánchez. Sandro Alberto Muñoz estuvo allá en el capítulo de Conversemos con Sandro, bueno, conociendo la historia de uno de los locutores comerciales más importantes de Colombia, pero también un excelentísimo imitador del programa La Luciérnaga de Caracol Radio. Y además, bueno, fue locutor de La Voz de Colombia, Bésame. Conoce su historia de vida en arroba Bésame Colombia en YouTube. Y también tenemos apartes publicados en Bésame Medellín en Instagram. 4:18 minutos.

Es la voz de Colombia, Bésame en las Mañanas. Ya hemos llegado al 9 de julio del 2026. Ey, que no se te olvide pagar el SOAT, la técnico-mecánica, el impuesto. Ya está toda la orden del día. La licencia de conducción, ¿ya la tienes renovada? La voz de Colombia, Bésame, te recuerda. 4:25 minutos.

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Hoy se celebra el Día Nacional de Nuestra Señora del Rosario de Chiquinquirá. Esta fecha fue oficialmente declarada como nuevo festivo nacional, además. Hoy es el día, pero el descanso remunerado se traslada para el lunes 13 de julio de 2026. Vamos a estrenar festivo este lunes y La Voz de Colombia a veces me tiene programación especial. 4:31.

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El 16 de julio es la fiesta de la Virgen del Carmen, dice la canción. Y efectivamente, el próximo jueves será el Día del Conductor. Queremos seguir exaltando la labor de los profesionales del volante que kilómetro a kilómetro nos permiten seguir recorriendo las grandes vías del mundo, las vías de la ciudad, las vías a donde vayas. 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
1: Son las 4:42.

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0: 4:48 minutos.

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1: Esta canción es de las más versionadas en el mundo. Y aquí, al mejor estilo de Luis Aguilé, algo tonto, son las 4:56.

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Continuamos en La Voz de Colombia, Bésame en las Mañanas, amanecer del jueves. Ya hoy es 9 de julio del 2026. Gracias por despertar con La Voz de Colombia, Bésame 94.9 y Bésame.fm/Medellín. Soy David Montoya, 5-4 minutos. Sabu.

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1: Y esos recuerdos permanecen más vivos que nunca, mucho más cuando hablo de ti, cuando pronuncio tu nombre. 5 o 7 minutos.

Estamos redescubriendo contigo el archivo de la música romántica de La Voz de Colombia. Bésame. Son las 5:12 minutos. Saludos hasta ahora a la gente en San José de la Montaña, en Amalfi, Anzá, en Jericó. Buenos días en Río Negro, en Marinilla. Muy buenos días aquí, donde quiera que estés, con La Voz de Colombia. Bésame. En el departamento de Antioquia, que es desde donde originamos nuestra señal. Ya están a punto de verse verdes las montañas cuando llegue el amanecer. 5:12 minutos.

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desde ya estamos preparando lo que será el fin de semana aquí en La Voz de Colombia. Bésame, porque este fin de semana viene con puente festivo. Vamos a tener programación especial. Sandrín estaba ya organizando el reloj de Inolvidables. Le escuché decir, Inolvidables del Corazón el lunes festivo. Vamos a tener el especial del domingo a Toto Cotuño, Andrés Cepeda, Maltrini, Agustín Pantoja como invitados de honor en el programa y además sorpresas que llegarán. Y el concierto romántico de Feria además se va acercando, pero más adelante será otro tema para que sigamos hablando. A las 5 de la mañana, 18 minutos, sin más preámbulos, la música con José José.

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0: Son las 5 de la mañana, 27.

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3: 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Gracias, Andrés, porque el Muelón es uno de mis mentores en cuanto al ámbito de la locución comercial. 5:35 PM. 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

Gracias por despertar con la voz de Colombia, Bésame. Gracias por hacernos felices con tu sintonía. Es la mañana del jueves, hoy es 9 de julio, 5:42.

Tengo los minutos suficientes para tres canciones más. Una con José Luis Rodríguez, otra con Toto Cotuño y esta con Mari Trini. Pero bueno, el día apenas está iniciando y ya queda disponible también nuestro WhatsApp, pésame 302-27-29-949, para seguir programando La Voz de Colombia, Bésame en las Mañanas. 548.

5:55. Gracias por darnos el primer lugar en tu corazón. Tú tienes el primer lugar aquí en el corazón de La Voz de Colombia. Bésame también. Vamos a invitar a José Luis Rodríguez, ¿Será que estoy enamorado? Dirige y programa Sandro Alberto Muñoz, quien ya llegó junto a Dayana Gutiérrez para continuar contigo en La Voz de Colombia, Bésame en las mañanas. Soy David Montoya.

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1: Buenos días, gente linda, buenos días. ¿Cómo están? Hay veces la vida, gente linda, duele, a veces cansa, a veces la vida hiere, pero la vida, gente linda, es bella. Vamos a vivir la vida, a disfrutarla. La vida a veces duele, a veces cansa, a veces hiere, a veces no es perfecta, no es coherente, no es fácil, no es eterna, pero a pesar de todo, la vida es bella. Vive.

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1: Estamos acá acompañándole ya a Dayana Gutiérrez, Sandro Alberto Muñoz, somos Alma Corazón para una Vida, que son ustedes los mejores oyentes del mundo, que son los de la voz de Colombia, Bésame. Toma el hábito de despertarte siempre feliz, sin importar lo que esté pasando. La vida podría ser mejor, pero también podría ser mucho peor. Solo hay que ser agradecidos.
2: Agradecidos.
1: Así que tómate el hábito de despertarte feliz, sin importar lo que esté pasando, porque la vida podría ser mejor, pero también podría ser mucho peor.
2: Es verdad.
1: Así que ser agradecidos. Dayana, buenos días.
2: Buenos días, Sandrito, ¿cómo estás?
1: Muy bien, gracias a Dios, y como dicen por ahí, con proyectos a mejorar. Ayer me decía alguien que no diga más con peligro a mejorar, porque mejorar nunca será peligro.
2: Es verdad.
1: Más bien que con proyectos a mejorar.
2: Me encanta ese cambio también. Sí. Muy bien, Sandrito, ya a las 6:06 empezamos en las mañanas. Listicos para iniciar entonces esta nueva hora musical, empezamos en las mañanas, por supuesto.
1: Qué bueno, ¿y cómo amaneciste? ¿Bien?
2: Excelente, Sandrito, muy bien. Muy bendecida, el solo hecho uno decir gracias a Dios por este nuevo día es, mejor dicho, tener ya mucha ganancia.
1: Total. Los oyentes están siempre como muy conectados a nuestro WhatsApp, Bésame.
2: Sí.
1: Ellos son los que son el ingrediente principal de nuestro espacio.
2: Así que los saludamos en el 302-2729-949.
1: Ellos programan, ellos juntos con nosotros, pues escudriñan el archivo romántico, el más grande de la radio en Colombia.
2: Así es. Bienvenidos y nos encanta escucharlos.
1: Sandrito, buenos días. Dayana, que Dios los colme de bendiciones. Sean tan amables de colocarme la canción La Dicha Que Me Fue Negada.
2: Listo.
1: Leonardo Fabio.
2: Empezamos fuerte.
3: Muy buenos días, Sandrito, Dayanita. Espero que hayan amanecido muy bien. Siempre escuchando La Voz de Colombia. Bésame, la mejor. Sandrito, Dayanita, hoy quisiera escuchar la canción La Nave del Olvido. Mi gracia, Dios los bendiga. Un abracito.
1: El buen gusto de los oyentes, ¿no?
2: Divinos, como siempre.
1: ¿Qué dice Jade?
4: Buenos días. Sandrito, Dayanita, Dios me los bendiga.
2: Buenos
4: por la
2: días.
4: Gran sintonía que siempre nos ponen esas bellas canciones. Para ver si me puedes complacer con la canción Los Amantes Más Locos del Mundo. Le hablo de acá del Santuario Antioquia, de la vereda La Floresta, en la panadería El Antojito Santuariano.
1: Qué
4: para
1: rico.
4: Saludar a mis compañeros y Dios me los bendiga. Sandrito y Dayanita, por esa gran sintonía.
2: Un abrazo muy grande para ti.
1: Sergio está en Suiza, Dayana. Dice,
2: ¿qué nos dice?
1: Hola, Sandrito y Dayanita, muy buenos días y lindos días les deseo. Para acá del otro lado del charco, ¿me puedes compartir con la canción Lucía?
2: Uh-huh.
1: De los cazadores.
5: Buenos días, la voz de Colombia. Sandro y Dayana.
2: ¿Cómo estás?
5: Habla con Wilmar Montoya de La Mancha Amarilla.
1: Hola, Wilmar.
5: Bendiciones para usted y para mis compañeros de lucha. Es tan amable, puede colocarme Cómo Sufren los Babies. Que Dios les bendiga.
1: Amén.
5: La voz de Colombia.
2: Bésame.
1: 6:08.
6: Buenos días.
1: Buenos días.
6: Dayana y Sandro.
2: ¿Qué más?
6: Voz de Colombia, Bésame. Sería tan amable colocarme el tema Lágrimas de una Madre.
2: Listo.
6: Un feliz y bendecido día.
2: Igualmente para ti.
1: Jairo dice, buenos días, bendecido día para todos. Hoy quisiera programar, si es posible, 2 de Charles Aznavour.
2: Uh-huh.
1: Yo te daré calor y lo que fue ya pasó.
2: Listo.
1: Muchas gracias, dice el oyente por acá. Vamos con las canciones entonces.
2: Listo, Sandrito, 6:09.

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1: Tenemos la frase del día, Dayana.
2: La frase del día, Sandrito, claro que sí. En este día jueves tan bonito vamos a recordar, por supuesto, esta linda frase que seguramente ustedes también la han tenido muy presente. Sé como la sal, tu presencia no se siente, pero tu ausencia hace que todo pierda el sabor.
1: Tremenda frase.
2: ¿Cierto?
1: Me la repite, por favor.
2: Sé como la sal, tu presencia no se siente, pero tu ausencia hace que todo pierda sabor.
1: Es que mire que nunca nadie dice qué rica que está esta sal.
2: No, ah, no.
1: Se está comiendo y nunca dice eso.
2: No.
1: Pero cuando falta la sal en una comida, uy, se nota la ausencia.
2: Lo es todo, ¿cierto?
1: O sea, si uno nunca va a decir, ay, qué sal tan rica la de esta comida, la de estos fritos, uno dice es cuando la sal falta. Esta es una frase perfecta.
2: Sí, señor, Sandrito. Entonces, hay que tenerlo listo.
1: Haz como la sal, entonces.
2: Que tu presencia no se siente, pero tu ausencia hace que todo pierda sabor.
1: Muy bien.

0: Por acá, Dayana, amigos de La Voz de Colombia, a veces me lo dicen, por favor, repetir la frase. Sé como la sal, que su presencia, ¿qué? Dice el oyente.
1: Sé como la sal, tu presencia no se siente, pero tu ausencia hace que todo pierda sabor.
0: Perfecto, y la tiene pues nuevamente.
1: Ahí está.
0: La frase, 302-2729-949, buenos días.
2: Buen día, Sandro.
0: Buenos días.
2: Y Dayana. Buenos días. Por favor, el tema Solidez en Ti, de Miguel Itriego. Muchas gracias.
1: Con mucho gusto.
0: Hola, muy buenas tardes, así no me reporto todos los días, si a diario los escucho y me acompañan en casi todo el día. Me Dios les bendiga por tan excelente programación, una canción mejor que la otra. Me dejaron dos canciones, El Maestro de Violín y Vida a los 20 años, desde Palma de Mallorca. Claro, ya es buenas tardes, ¿no?
1: Ya son buenas tardes, ya van llegando para ese almuercito delicioso.
0: Buenos días, soy Lina y los escucho fuertemente desde Islas Canarias, para programar una de José Vélez, me encanta toda su música.
1: ¿Cualquiera?
0: Cualquiera de José Vélez.
1: Listo.
0: Estamos leyendo Cómo Sufre los Babies también.
1: Sí, señor, también estamos viviendo Lágrimas de una Madre, está pendiente.
0: Y la de Charles Aznavour.
1: Ah, sí, las dos de Charles Aznavour, Yo Te Daré Calor y Lo Que Fue Ya Pasó.
0: Perfecto.
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1: Recordamos a Charles Aznavour que a través del WhatsApp Bésame 302-2729-949 fueron dos canciones las que eligieron de él, ¿verdad?
2: Yo te daré calor es una de ellas, Andrito, y también Lo que fue ya pasó.
1: Así es, escucha esa otra frase que le tengo por acá de Diana.
2: ¿Cuál es la frase?
1: Dice, buenos días, haz que el ayer te sirva de experiencia.
2: Sí.
1: Y el mañana de esperanza. Pero haz que el día de hoy se convierta en el mejor regalo que te entrega la vida.
2: Qué bonita esa frase.
1: Feliz jueves.
2: Muy linda.

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1: Lo que fue

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1: A marcar en este momento numeral 238, ya son las 6:32 de la mañana.
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0: Qué buen gusto tienen los oyentes, Dayana, ¿no?
1: Y en esta linda mañana de jueves, mi querido Sandrito, pues vamos a seguir recordando muy lindas canciones.
0: No importa si ayer fue un mal día. Lo importante es que hoy tienes otro delante de ti.
1: Eso sí.
0: Para superar el día de ayer, ¿no?
1: Me parece muy bien. Feliz lo que jueves. Quedó ayer, está en el ayer.
0: Ya es ayer. Lo que atas en la tierra, quedará sí. atado en el cielo.
1: Eso sí es verdad.
0: Y lo que desates en la tierra, se desata en el cielo. 6:36, Soledad de ti, ya venimos con el artista invitado de hoy. Bésame los menos.

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1: Cada amanecer ofrece el placer de confiar en el plan de Dios, gente linda. Hasta ahora acompañándole Dayana Gutiérrez, Sandro Alberto Muñoz. Estoy en Instagram como arroba Sandro Voz Enamorada y Dayana, pues siempre al final de la, antes de las 7, nos tiene el invitado de hoy, que ustedes lo programan. Recuerden que ustedes son los que le dicen a Dayana quién quieren de especial, con quién quieren que lo compartamos. En el 302-2729-949, hoy han elegido a este artistazo. ¿Será que dejamos escuchar la canción? Y
2: sí.
1: Un poquito más.
2: Que nos digan quién es.
1: Que los siguientes nos digan quién es el invitado. ¿Te parece?
2: Me parece muy
1: y
2: bien.
1: Y si aún no adivinas, pues vas hablando tú del artista sin decir quién es, ¿no?
2: Por favor.
1: A ver, ¿quién es el invitado? Oh.

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1: A ver si los oyentes lo identifican. 302-2729-949. Incluso voy a premiar hoy la persona que nos identifique el invitado de allá.
2: ¿Y cómo es el premio de sorpresa?
1: Sí, no, voy a decir de una vez para que se animen a mirar quién es el invitado.
2: A ver.
1: Resulta que la persona que nos diga, la primera persona que nos mande un audio en el 302-2729-949 nos diga, Sandro, ese es este artista. Antes de que allá nos diga el nombre del artista, lo digamos acá nosotros, le obsequiamos dos boletos para el concierto romántico de Feria 3.
2: ¿Cómo así, Sandrito?
1: Para que vaya a ver La Tormenta, Daniel Magal, Los Iracundos, Silvana Vilorenzo, Jerónimo. Dos boletos para que vaya acompañada.
2: Estamos, digámoslo así, exactamente a un mes, quitándole un dita.
1: O sea, que te parece que es un buen premio.
2: ¿Qué es? Es un premiazo, Sandrito.
1: Para
2: ¿cómo
1: que
2: así?
1: Identifiquen quién es el artista.
2: Ahí llegó una nota de voz, vamos a ver.
1: A ver qué dicen por acá.
2: Hola, buenos días.
3: Sandrito, buenos días. ¿Cómo amanecieron? El artista invitado hoy es Nelson Ned.
1: No es Nelson Ned.
3: Un saludo desde San Vicente Guerrero.
1: No es Nelson Ned.
2: No es.
1: Démosle más tiempo que lleguen más audios. Vamos a entregar la boleta para el próximo 8 de agosto en Feria de Flores. ¿Quién es este artista? Le está dando Lidia.
2: Están corchados.
4: ¿Dónde andarás?
1: A ver si otra vez por acá.
5: Muy buenos días, don Sandro Alberto Muñoz. El invitado es Marcos Roberto.
2: ¡Ganador!
6: ¡Felicitaciones! Eres un ganador. Con la voz de Colombia, bésame.
1: Muy bien, Marcos Roberto, tienes razón. Vamos a pedirle a don Oscar que nos deje su nombre, su cédula y su teléfono. Y ya cuando lleguemos los boletos se los vamos a hacer llegar.
2: Qué buena manera de iniciar el jueves, Sandrito, con premio y todo.
1: Imagínese
2: cómo los quiere la voz de Colombia.
1: Haciendo grande el invitado especial.
2: Y sobre todo, Sandrito, consintiéndolos. Yo siempre he dicho que nuestros oyentes son muy consentidos. Y vea qué manera de mostrarlo.
1: Oye, mire, uno dijo Nelson Ned, pero otro dijo, igual están en el mismo país, ¿no?
2: Exactamente. A mí casi se me sale, pero yo no lo voy a decir porque me delato. Bueno, resulta que
1: el tema se llama Amor, Amor, Amor.
2: Muy linda esa canción. Nació un 26 de junio del año 1941 en Sao Paulo, Brasil. Comenzó su carrera artística durante el auge del movimiento musical brasileño, conocido como la Joven Guarda, compartiendo escenario y programas con grandes figuras de la época. Su estilo mezclaba romanticismo, balada y música popular brasileña, lo que rápidamente le abrió las puertas de la radio y la televisión. Su mayor éxito, Sandrito, puede ser y es considerado como La Última Carta.
1: Sí, muy conocido con ese, ¿no?
2: Muy conocido con esa canción. Yo sé que si hubieras puesto esa canción, no, pues de una.
1: De una lo hubieran.
2: Pero no podía ser tan fácil. No. Esa es como el mayor éxito de él, de su carrera. Una canción que permaneció durante meses en el primer lugar de las listas brasileñas y además superó los 2 millones de copias vendidas, que en ese entonces era un golazo. Todavía sigue siendo un buen número, convirtiéndose en uno de los mayores éxitos románticos de Brasil. Ganó muchos premios, aunque bueno, no es un registro muy exacto.
1: Perdona que te interrumpa, Dayane.
2: Dale,
1: Sandrito. ¿Tú sabías que el tema La Última Carta estaba por acá mirando? Uh-huh. Fue escrita por él y fue su gran éxito.
2: Ay, contame, Sandrito, eso.
1: Y que eso le fue donada de forma gratuita. Uh-huh. Se la entregaron gratuitamente en 1970 por un compositor local de allá de Brasil que se llamó Antonio Marcelino Vieira.
2: ¡Claro!
1: ¿Tú lo tenías por ahí el dato?
2: Pues él quedó tan impresionado con Marcos Roberto, pues que durante
1: tenías el dato ahí también, sí.
2: Sí, pero no,
1: qué
2: muy
1: pena
2: bueno.
1: Que te lo quité allí.
2: No, señor, me encanta poder compartir
1: ese dato.
2: Pero
1: se lo donaron gratuitamente, ni siquiera le cobró regalías por la... Como si fuera de él.
2: Eso fue un apoyo muy grande.
1: Es como si te dijeran, yo te regalo esta letra, y cuál es un éxito, las regalías son tuyas.
2: Imagínate,
1: no tienes que darme nada a mí.
2: Tremendo apoyo. Tuvo que haber visto algo muy grande Marcos Roberto para decirle, le voy a apoyar con esta canción. Sí. Y durante una presentación en una pequeña ciudad del estado de Río Grande, pues que decidió regalarle la obra y sus derechos para que él la grabara. Aquella decisión, ¿cómo les parece que cambiaría pues el rumbo de la carrera musical de este gran cantante? Y la convirtió además en un fenómeno musical. Esos son los apoyos que uno debe darle a las personas, Sandrito.
1: Sí, total.
2: Sin interés, porque eso es un apoyo desinteresado totalmente.
1: De acuerdo.
2: Además de cantar en los últimos años de su carrera, se dedicó a apoyar y producir a jóvenes talentos musicales. Es decir, que de algún modo, él quedó con esa semilla en su corazón que dijo, voy a hacer lo mismo con otras personas y voy a seguir apoyando. Ayudando a nuevas generaciones de artistas brasileños y a abrirse camino en la industria. Les estaba contando que tuvo varios premios. el prestigioso trofeo Chico Viola, también varios discos de platino por ventas de álbumes, varios discos de diamante gracias al enorme éxito comercial de sus canciones.
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2: Marcos Roberto falleció el 21 de julio. Va a ser este mes donde va a cumplir un aniversario luctuoso. Uh-huh. El 21 del 2012, a los 71 añitos.
1: ¿Van a ser de cuántos? ¿13 años?
2: Sí, 13 años. Pero canciones como La Última Carta, Será, Escríbeme y Mira Si Me Olvidas siguen sonando entre los amantes de la música romántica latinoamericana. Por eso es que hay canciones que no van a pasar nunca de moda, que siguen muy vivas y que se convierten eternas, como lo hemos dicho en La Voz de Colombia, Bésame.
1: ¿Esto lo dijo usted, no?
2: Ah, sí.
1: ¿Será? ¿Qué canciones, Dayana?
2: Será. Una de mis preferidas.
1: ¿Será? ¿Y alguna otra?
2: Sandrito, dime tú.
1: Yo creo que no, hay que sonar La Última Carta, ¿no?
2: Me parece muy bien, sí.
1: La Última Carta. Es que tiene varias, La Tarde Que Te Amé.
2: Es que tiene muchas.
1: Bueno, vamos a escuchar entonces La Última Carta.
2: Listo.

0: Marco Roberto, la canción se llama así. Será, ya venimos con la última carta, porque antes tenemos los mensajes de los anunciantes, aquí en La Voz de Colombia, bésame. 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FENAVI, FONAP, 6:50 minutos.
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0: Ya viene la última carta de Marco Roberto. 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

Son las 7 en punto. 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
1: Es el gusto de los oyentes. Estamos debiendo lágrimas de una madre, la agrupación de los Blue Caps. Son las 7 de la mañana en Colombia, 4 minutos. Seguimos Dayana Gutiérrez, Sandro Alberto Muñoz. Feliz jueves, que tu día sea tan brillante que hasta el sol se ponga los lentes para no deslumbrarse. Sé feliz hoy, piensa positivo, cultiva el buen humor, no pierdas la esperanza y vive la vida de forma sencilla, gente linda. Despierta, disfruta el día, llénalo de sonrisas y buena compañía. Rodéate de gente buena, gente positiva. Confía en los nuevos comienzos. Despierta, abraza tu día. Disfruta la vida y agradece. Siempre agradece. Dayana Gutiérrez, Sandro Alberto Muñoz. Somos alma, corazón para una vida, que son ustedes los mejores oyentes del mundo. 302-2729-949. Buenos días.
2: Hola, buenos días. Buenos días allá. Buenas tardes acá. Buenos París, días. Francia.
1: Hola.
2: Me los traje con el alma.
1: Qué linda.
2: Feliz día para todos, para ustedes que nos dan todos los días esas maravillosas músicas. Hermoso. Toda la vida la he escuchado. Mi nombre es Patricia Arizao y desde acá le quiero enviar un gran abrazo, beso y todo mi amor a mi familia. Dorisita, Lady, Cata, a mi hermana Marianela.
1: Unimos los corazones.
2: A mi hermana
1: familia.
2: Marina, a su hija Jessica, todas las amo con toda mi alma. A mis amigas, las que me rodearon y me quisieron, también las amo. Entonces, un abrazo gigante. Aparte de esto, también quiero que mi hija, que está en España, también de pronto me escuchara. Qué rico fuera.
1: Seguramente.
2: También la amo con toda mi alma, con mi nieto Santiago. Quiero una cancioncita, me encanta una que se llama Yo te amo, de Luti, pero no me acuerdo el nombre, pero me encanta, si es posible. Feliz día.
1: Listo. Un abrazo grande, gracias por ser parte de la familia. Sandro y Dayanita, buenos días, nos dice Sergio. Bueno, soy Mariana, como cada mañana desde Río Negro. Me pueden regalar la canción Cara Dura de María Luisa, bueno, vamos a buscarle, a ver, Luisa María Güell, con mucho gusto. Buenos días.
3: Si quiero escuchar, ¿Quieres matar el ladrón? La voz de Colombia.
1: Beatriz Alcalá dice, buenos días para todos, me gustaría escuchar la canción de Luzaída, quiero lo que siento, gracias, os quiero mucho. 302-2729-949, buenos días.
4: Buenos días, ¿cómo está?
1: Buenos días.
4: Para desearles un excelente día y para una cancioncita.
1: ¿Qué canción? ¿Sí?
4: Simplemente, ¿cuál? Amigos.
1: Simplemente amigos de Ana Gabriel, listo. 302-2729-949, nos encanta escuchar nuestros oyentes. Fabián dice, buen día, no puedo quitar mis ojos de ti, y alguien cantó de Matt Monroe, buenos días.
4: De Colombia, bésame, para decirme, hacen el favor de complacer a mi sobrina Maricel con la canción Nunca supe más de ti, de Sergio Denis, de parte de su tía Edilma. Por favor, la voz de Colombia, bésame.
1: ...302-2729-949... Diana, buenos días.
5: Buenos días para todos, Sandrito y Diana, bendecido día. Un saludo desde New York. 24/7 estoy en compañía de ustedes. Quisiera por favor escuchar la canción Reloj, de, no recuerdo bien qué,
1: de Los Pasteles
5: bendecido
1: Verdes.
5: Bendecido día, abrazos.
1: Y El Reloj de Los Pasteles Verdes, claro, con mucho gusto. Por acá nos dicen, hola, soy Juliana, vivo en el municipio de Itagüí, gracias por todas las canciones que nos colocan. No pido canciones, no solicito canciones, porque todas las que ponen ustedes son maravillosas. Bésame en las mañanas. Ahí está, en esta hora también tendremos lo que es la tarea del momento para llenar el espíritu con el romance total. ¿Qué hora es, Dayana?
6: Ya son las 7 de la mañana, 8 minutos.

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0: Yo voy a compartir con los siguientes este vez a mí en las mañanas, Dayana.
1: 7:12 a.m, Andrito.
0: De voz Cacho Castaño hace rato.
1: Quieren matar al ladrón.
0: Bésame 7:12, gente linda.

0: Está preparada, señorita?
1: Sí, maestro.
0: Corrija la posición del arco. Bien así.
2: Fa.
3: La, mi. 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
0: Atención al mi.
1: Perdone.
2: Sol. 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

0: Bien. Entonces, hasta pasado mañana, señorita.
1: No, maestro.
0: Bueno, pues hasta el jueves.
1: 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Ya no vendré más.
0: ¿Por qué? ¿Es que ha decidido no continuar estudiando?
1: No, maestro.
0: Entonces, ¿por qué?
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1: Bueno, ya estamos oyendo muchas canciones todavía, ¿cierto?
2: Hay varias canciones, Andrito, por acá en fila, pero no pasa nada porque todavía la mañana es jovencita. Nos falta tiempo todavía para disfrutar.
1: A todas las vamos a complacer, ¿no?
2: Eso sí.
1: Buenos días.
3: Muy buenos días, familia Voz de Colombia.
2: ¿Cómo estás?
3: Sandro y Dayana. Se les quiere mucho en Bello y en toda Colombia y mucha parte del mundo que los escucha. Que Dios los bendiga. Les habla Luis Enrique. Tan amable, me complace con el tema musical. Tarde o temprano, de Camilo VI.
2: Listo.
3: Un saludito muy especial para mi prima Marta Isabel Gómez Cataño. Que Dios la bendiga.
1: Un feliz día. Buenos días. La canción Mi Cara Dura es de mi favorita. Es buenísima, por cierto. Ahorita me la pidieron, Cara Dura.
2: Super.
1: Mi nombre es Alirio Gómez Góngora. Lo escribo desde el centro poblado de Guarinocito, en La Dorada, Caldas.
2: Mira, pues. Buenos días, Sandrito. Porfa, los abedules. Dios los bendiga y muchas gracias, dice Sandra.
1: Buenos días, dice Edely Restrepo. Voz de Colombia, bésame, por favor, la canción de Diango, Rogaré. Miles de gracias por los mejores del mundo, dice ella.
2: Rogaré de Diango.
4: Adiela dice, Muy buenos días, la Voz de Colombia, bésame. Sandrito, buenos días a todos los de la Voz de Colombia. Tan amable, me pueden colocar esta canción de Ricardo Montaner. Será, Dios los bendiga. Adiela Ríos, de acá de Robledo.
1: Buenos días.
5: Muy buenos días para toda mi familia de la Voz de Colombia. Los quiero mucho. Un abracito, que Dios me los bendiga a todos. Con Patricia, por favor, me pone la canción de Sandro, como lo hice yo. Un abracito, que Dios me los bendiga. Un feliz día, los quiero mucho, los quiero ver mucho. Bésame.
1: 7 de la mañana, 20 minutos.
6: Buenos días, Sandrito. Buenos días, Dañanita. Dios los bendiga.
1: Amén.
2: Amén.
6: Para mandarle un saludo y un abrazo grande a ustedes.
1: Gracias, gigante. Igual.
6: Que Dios los bendiga. Gracias, los escucho todos los días. Para ver si me colocan, por favor, una canción de Roberto Carlos. Por favor.
2: ¿Cuál
6: la
2: es?
6: Canción se llama No te apartes de mí. Yo escucho la Voz de Colombia, bésame, la emisora que está aquí en mi corazón. Siempre los escucho todos los días. Dios los bendiga, Sandrito.
1: No te apartes de mí.
7: Hola, buen día, familia musical. Bésame, un abrazo. Si por favor me pueden colocar de Diango. Esa mujer y el otro tema, Tu mujer. Son temas o títulos parecidos, pero con letras diferentes. Acá sintonizada, Soledad Estrada. Gracias.
1: Buenos días, Sandra. ¿Listo? Pueden compartir con un velero llamado Libertad.
2: ¿Listo?
1: Un saludo a mi padre, Carlos Mario Sea.
2: Con Perales, entonces.
1: Carlos Mario Sea. Buenos días.
8: Buenos días, Sandro. Buenos días, Dayana.
2: Hola.
8: Un feliz día para ustedes. Me gustaría escuchar la canción Almohada. Los escucho desde Guarne. Les habla Schneider. Muchísimas gracias. Hasta luego.
9: Buenos días.
1: Gracias.
9: 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Bésame, Medellín. Le habla Francisco de Guateque. Gracias por esta música hermosa. Es mi aliciente para empezar el día. Para pedirles la canción de Leonardo Fabio, Milagro de Amor. La espero.
1: Leonardo Fabio, Milagro de Amor. Vamos a buscarlo. Prometemos buscarlo.
10: Hola, Sandro. Hola, Dianita. Muy bien. Sintonía de este Bello.
1: Bello con nosotros. Bienvenido.
10: Una
1: bello.
10: Cancioncita. ¿Qué tiene la niña de Leodán?
1: ¿Qué tiene?
10: Yo escucho.
1: La niña está triste. ¿Qué tiene?
10: La emisora Bésame.
11: Muy buenos días, Voz de Colombia, bésame.
2: Buenos días,
11: Sandro, todo el equipo, un abrazo, bendiciones. Por favor, ¿me podrían colocar una canción de Ángela Carrasco? Él me ama, yo le amo. Por favor, mil gracias. Los quiero mucho.
1: Qué buen gusto tienen los oyentes nuestros.
2: Son
1: allá, ¿no?
2: Muy lindos, además que siempre nos dicen y nos finalizan esos audios, los quiero mucho, y eso es tan lindo.
1: Muy especial, sí. Vamos a escuchar Cara Dura.
2: Listo, recordando esta canción.
1: Y luego vendrá Tú me amas, de Roberto Luti.

0: Cara dura, tremenda canción con Luisa María Güell, aquí en La Voz de Colombia, Bésame. Son las 7 de la mañana, 26 minutos, 7:26, Dayana.
1: Hola, Sandrito.
0: Oyente, ¿saben qué fue lo primero que me regaló mi mamá cuando me fui a vivir solo?
1: Déjame adivinar, de pronto fue, fijo, fue una cafetera, pues.
0: No.
1: ¿No?
0: Un sofá.
1: Ay, ¿en serio, Sandrito?
0: Sí, la recuerda la mirada tos. Un sofá ese donde nadie se puede sentar porque era... la de las visitas.
1: Ay, no, Sandrito, todas las mamás tienen ese sofá intocable, ¿cierto?
0: Pues ahora lo tengo yo.
1: Ah, ¿sí? ¿Todavía?
0: Todavía.
1: No, pero, o sea, ya cambiaste de casa, Sandrito, ya has tenido nuevos contratos, hasta de celular has cambiado, ¿ya es hora como de cambiar también ese sofá o qué?
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1: Sí, claro.
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0: 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Entonces, gracias por la recomendación, Dayan.
1: Con todo gusto, gracias. 727.

0: La voz de Colombia Bésame, 7 de la mañana, 30 minutos, 7 y media. Oiga, Dayana.
1: ¿Qué pasó, Sandrito?
0: Lo que usted me estaba contando, que uno con tanto fútbol que hemos tenido por el Mundial, 94
1: Uy, sí.
0: partidos, bueno, imagínese. Los golazos, las mejores jugadas, los memes, los videos y el celular se va llenando rapidísimo.
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0: Porque tarde o temprano algún sueño se cumple, Dayana.
1: Con Camilo VI a las 7 de la mañana, 31 minutos.
0: Y pasan los días sin que el cielo se nuble.
1: Bonita canción.

0: tarde o temprano es que un sueño se cumple y pasan los días sin que el cielo se nuble. Momento para la tarea, para hoy, mañana.
1: La tarea, Sandrito, tarea que no se nos puede hoy. Pasar. Y hoy jueves, esa tarea yo sé que nos va a confrontar un poquito, Sandrito.
0: Sí, nos confronta un poquito el corazón y hay un poquitico también de realidad.
1: Sí.
0: O sea, tiene algo totalmente real la tarea.
1: Así es.
0: Ya ustedes lo van a saber porque se lo decimos. Que tiene algo real la tarea y que debe ser así. Y que para todo en la vida, incluso para una cita de trabajo, para todas esas cosas, tenemos que cuidar mucho ese impacto. Pero también hay otro lado de la moneda.
1: Sí.
0: Que también hay que definir.
1: O sea que hoy la tarea viene siendo como doblemente especial.
0: Doblemente especial.
1: Sí.
0: Primero esa tarea para que entendamos que lo que Dayana nos pone de tarea hoy es una realidad y es sumamente cierta.
1: Uh-huh. Entonces,
0: vamos primero con la tarea.
1: Vamos con la tarea en este momento. Ten presente cómo quieres que te vean los demás. El primer impacto habla mucho de ti. Esa es la tarea de hoy.
0: El primer impacto, Dayana, nos define cómo te perciben.
1: Sí.
0: Y ya que es tan solo unos segundos, el cerebro humano forma juicios rápidos.
1: Tremendo.
0: Sobre la personalidad, confianza y nivel de competencia.
1: Oiga, sí.
0: Esa percepción inicial actúa como un filtro natural, guiando la forma en que los demás te tratarán al futuro.
1: Uh-huh. Así es.
0: Y entonces podemos hablar como Manolo Otero, que dice que conocerla es quererla.
1: ¿No?
0: Conocerla.
1: Hay que darnos el proceso de conocer.
0: Conocer a esa persona.
1: Eso sí.
0: Sí, bueno, la tarea está perfecta.
1: Sí.
0: Cuidado con ese primer impacto, gente linda.
1: Y cuidado con lo que pensamos aceleradamente también.
0: Cuidado. Ya vamos con la reflexión. Pero la primera parte de la tarea, cuidado con el primer impacto.
1: Eso sí.

0: Pero también hablamos de que hay que estar con mucho cuidado. En una prestigiosa universidad, un profesor reconocido por su brillantez, pero también por su estricto carácter, decidió hacer una dinámica el primer día de clases. Se paró frente a sus nuevos alumnos y sin mediar palabra, señaló a un joven que llevaba el cabello largo, ropa gastada y una expresión de desinterés. «Tú, el de la chaqueta rota», dijo el profesor con tono severo, «pasa al frente». El joven, un poco desconcertado, pero con una sonrisa tímida, caminó hacia el pizarrón. El maestro lo miró de arriba a abajo, evaluando su apariencia descuidada, y le preguntó en voz alta por qué todo el auditorio escuchará. «Dime, jovencito, ¿por qué crees que alguien como tú, con ese aspecto, podría tener éxito en su carrera o en la vida?» El aula quedó en un silencio sepulcral. Los compañeros del joven comenzaron a murmurar, asumiendo por la primera impresión que el muchacho era poco profesional, perezoso o incapaz. El joven respiró profundo, miró al profesor con total tranquilidad y respondió: «Profesor, ¿juzgar un libro por su portada nos impide leer su historia? Hace exactamente un año trabajaba en un taller mecánico para pagar los medicamentos de mi madre. Esta chaqueta fue un regalo de mi padre y el cansancio en mis ojos es solo la prueba de que estudio de madrugada para no perder esta beca. Mi aspecto es solo el reflejo de mis circunstancias actuales, no de mi incapacidad intelectual ni de mi deseo de superarse». El profesor se quedó en silencio, miró al joven a los ojos y, dándose cuenta de su error al juzgarlo precipitadamente, le pidió una disculpa pública. Aquel muchacho demostró que el verdadero valor y la competencia de una persona van mucho más allá de la primera impresión. Nuestra apariencia, gente linda, moraleja de la historia, nuestra apariencia, nuestros nervios, un mal día, pueden dar una idea equivocada a los demás. Sin embargo, la lección más importante es para quienes observan. Nunca debemos permitir que un juicio superficial nuble nuestra capacidad de conocer el verdadero valor de las personas.
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1: Bueno, gente linda, paren bolas.
2: ¿Qué fue, Sandrito?
1: Les tenemos un datico de esos que no se pueden dejar pasar, Dayan y yo, a los oyentes de la voz de Colombia, Bésame.
2: Cuente, pues, Sandrito, ¿cuál es ese dato?
1: Una jugadota, Dayan.
2: A ver.
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1: Como lo hice yo.
2: Qué bueno. Ah, sí, yo lo veo muy estrenón. Con razón.
1: Como dice Claro. Dice Sandro de América, ¿no? Como lo hice yo.

0: Bueno, muy bien, ahí estaba entonces como lo hice yo.
1: A las 7 de la mañana, 53 minutos, ¿quién llegó? ¡Bravo!
0: Aquí se le espera hasta ahora, Michael, Mike Cardona.
2: Llegué un poco tarde.
0: Sí, a las 7:54.
2: Sí, o sea, le voy a trazar el break.
0: Me pone el break siempre ahí tirado. No, no.
1: Mira.
2: Pero Sandro siempre es bueno salirse del molde.
0: Pero vale la pena.
2: Si salimos a break a las 8:05 de la mañana, salimos a las 8:05. Los anunciantes esperan.
0: Es que hay que hacer locuras, pero locuras buenas.
2: Sí, sí. Sandro es de esos que nos deja ahí salirnos un poquito de.
0: Locuras buenas.
1: De la línea.
0: Que, sí, es que no debe ser toda cuadriculada.
2: No, total.
0: Es que si no se hace así, las cosas no funcionan.
2: No hay manera. Y menos con uno.
0: Ayer me hicieron mucha falta, pero siempre vas a ver las mañanas quedan muy buenas manos.
2: Ah, no, muy buenas manos. Pero si te extrañamos.
1: Pero si hiciste falta, mucha.
0: Siempre lo he dicho, lo digo público, internamente y donde sea. En mano de ella que va muy bien el programa.
2: No, es que Dayana es una cosa hermosa.
1: Ay, no, qué es eso tan lindo. Dos hombres caballeros divinos.
0: ¿Cómo vamos entonces?
2: Bien, Sandrito, pues, o sea, no, pues...
0: Se confirmó que el viernes es festivo.
2: El lunes es festivo, pues nos mandó un correo de Recursos Humanos diciendo que era el lunes festivo, entonces yo ya no vengo.
1: Si ustedes vieron el movimiento que hizo
0: ya Recursos Humanos lo dijo.
2: Ya Recursos Humanos lo dijo. Ya no vengo, ellos dijeron que era festivo, ya, yo me tomo el día festivo.
0: Ya con eso yo me represento.
2: Pero eso sí quedó, yo vi en las noticias y es que eso depende ya de cada empresa. O sea, si ellos dicen si sí o no, entonces...
0: Estaban por ahí diciendo eso, pero creo que ya...
2: ya es como ley.
0: Alguien lo explica. Digo, está bien que está demandada la fecha, pero aún no se ha dado ninguna.
2: Pero es que además muy rápido eso, o sea, eso no estaba en el calendario de este año que iba a ser festivo, no. Pues que fuera el otro año, pues bueno, pero es que no nos cogieron preparados, yo no he reservado una finquita, un viajecito, no.
0: Corre.
1: No,
2: tengo esta semana, tengo 3 días para hacerlo.
0: Hoy es jueves, corre.
2: Oye, no, ya es jueves. Corre. Ah, no, ya no me dio.
0: Corre.
2: Sandro, una canción.
0: ¿Qué canción?
2: Pues si quiere después del break para que usted no se atrase, tranquilo, los anunciantes
0: estén
2: bien.
0: Ya dijimos que hacemos locuras ajustadas.
2: Quiero decírtelo, Juan Sebastián.
1: Quiero.
2: Y me encanta esa frase de siempre fuiste como un cuento, pura fantasía.
1: Uy, sí.
2: Tan bueno uno coger a la persona así la hacía de frente.
0: Dígaselo pues, ¿cómo que esto lo diría?
2: Siempre fuiste como un cuento, pura fantasía.
0: Nunca me iba a imaginar que un día te querría.
2: Ah, sí, eso se continúa. Es que me voy a olvidar el otro pedacito.
1: Lindo.
0: Muy bien.
2: Sandro, 7:55 minutos. A esta hora en Bésame en las Mañanas, Juan Sebastián. Juan Sebastián.
0: Juan Sebastián.
2: Juan Sebastián, quiero decírtelo.
0: La voz de Colombia.
2: Bésame.

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1: Las 7 de la mañana, 59 minutos.
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1: Andrés Sánchez, de la Luciérnaga, más conocido allí como el vuelo.
6: Me dio la oportunidad de grabar un casting para Voz Colombia. Y entramos siempre.
1: Claro, recordamos, trabajamos mucho.
6: Yo imitaba a compañeros nuestros.
1: Sí, claro, entre ellos yo. Algunos han tenido problemas por los personajes, que alguien te diga, no, me gusta que me imites.
6: Un saludo muy especial para ti, bueno. Usted me prometió su alimentación. ¿Qué me trajo? Yo sé que la marquita. 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
1: Una maraca.
6: 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Yo, para cantar eso. ¿Qué le pasa a Lupita? 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
1: La voz de Colombia, Bésame, las 8 o 2 minutos. 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

0: La Voz de Colombia, Bésame, 8:09. Buenos días, quería hacerles el comentario que en el día de hoy, mi estimado Michael.
1: Señor.
0: Murió la cantante Bonnie Taylor.
1: Sí, señor, la de Total Eclipse of the Heart. Que aquí tenemos la versión en español de Lisette, Eclipse Total del Amor.
0: Correcto.
1: Un vozarrón, una voz espectacular y una voz icónica. También tiene una canción muy famosa, Holding Out of Hero, que también fue una versión de una serie muy famosa. También por ahí en los 80.
0: Así que tenemos la de Lisette.
1: Sí, la de Lisette, sí, señor.
0: Y está pidiendo la canción Cuando Quieras, Donde Quieras.
1: De Diango, hermosa Diango. Canción.
0: Buenos días.
2: Buen día, Voz de Colombia, Bésame con Fabio. Tan amable, me puede complacer con la canción de Elio Roca, Mis Desvelos por Ti. Muchas gracias, feliz día.
0: Esa canción es muy linda, Mike.
1: Todas son hermosas las que suenan acá.
0: Mis Desvelos por Ti. Están pidiendo dos canciones de Matt Monroe.
1: Uy.
0: Vea, una de ellas, No Puedo Quitar Mis Ojos de Ti.
1: Buenísima. Ahí lo vi con el vinilo usted corriendo para sacar la canción.
0: Y alguien cantó.
1: Alguien cantó, buenísimo.
0: Vamos a las dos.
1: Por favor, usted manda.
0: 8:10.

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0: Alguien cantó. Gracias, Maichael.
1: Con mucho gusto, los amo. Bésame.
0: ¿Usted tiene la forma de contarme la noticia de Claro con Dayana?
1: Claro que sí, 16. Siempre. 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Nos encantan las buenas noticias a esta hora de la mañana. 8 de la mañana, 16 minutos. Bésame. 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
2: Huele como a buñuelito.
0: Ve a otro personaje que vino.
1: Otro personaje de radio, John Tamayo.
0: Salúdenmelo, por favor.
1: Esta cabina se llenó de estrés. Ellas. Bésame.
0: Por favor, me lo saludan.
2: Mi Tama.
1: Ay, Tama, no, dígale no. Buenos días a los oyentes de Bésame. Es
3: que hola, buenos días. Sí, yo soy. Yo siempre he sido muy tímido, don Sandro. Buenos días, Mikey.
1: Esta emisora se rejuveneció con todos esos talentos, me encanta.
0: Gracias por lo que me toca.
1: Usted nos hizo rejuvenecer, Sandro. Usted recibe la buena energía acá. Uno no le puede decir nada, Sandro, porque es tan delicado.
2: Ay, no. Gracias, Tama. Que pierde la línea.
1: Vea, lo vieron comiendo en la cabina, buñuelo. Vea, recursos humanos lo va a regañar, señor Sandro.
3: Es una frutica
1: provincial. Sí, ya viene la temporada de fruta.
2: Ya casi, ya hoy 9 de julio, ¿no? Ya de una vez.
0: Fue una frutica.
2: Ahora le sale buñuelo rodando. Esas son cosas que pasan aquí.
1: Pero Sandro, o sea, no dejo ni siquiera que dejaran abrir la bolsa. De una metió la mano para sacar el buñuelo.
0: Sí, yo quiero que me la compromete por lo bien. Vea, me la comprometió,
2: ¿ya? Ya, aquí todos juntados.
0: Le diré Oscar, ella también.
1: Un buñuelo, bésame.
2: Qué linda mañana de jueves, nos encanta recibirte.
0: Bienvenido,
2: mi Tama. Sandris, también, bienvenida siempre.
0: Saludé a los oyentes de Sandris. Salude.
4: Tengo la boca llena.
1: Todo el mundo viene aquí a comer, saludar. Es que hay una energía muy bonita, un ambiente muy chévere. Bésame.
0: Claro. Es que Tamayo presenta la canción que viene a continuación.
2: Ay, sí. Por favor, danos ese honor.
0: De Diango. Y me saluda la mamá al aire, ¿yo?
3: Ah, también.
2: Ay, hermosa.
3: Muchas gracias.
0: ¿Eh? De Diango es cuando quieras, donde quieras.
3: Cuando quieras, donde quieras. Uy, qué bonita canción aquí en Bésame. Con Diango, saludo para mi mamá, Luz Elena Chaverra, allá en el 12 de octubre.
0: Luz con la L es la mejor.
2: Divina.
3: Sí, señor.
0: ¿Y la canción de Diango?
3: Cuando quieras, donde quieras, con Bésame, la voz de Colombia.
0: A las
3: 8:19.
0: Bésame en las mañanas, gente linda.

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1: Las 8 de la mañana, 26. Es la voz de Colombia, Bésame, 8:26. 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
1: Seguimos oyendo música de Diango en esta mañana, ¿no?
2: Está muy solicitado.
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1: Llega la voz de Colombia, Bésame, los septices de Dayana.
2: De una vez, Andrito, vamos a hablar de cómo tratar y cómo enfrentar el miedo cuando perdemos, por ejemplo, un empleo o algo que es muy importante para nosotros.
1: Cómo enfrentar el miedo.
2: Uy, ese miedo que nos da, Sandrito.
1: De acuerdo.
2: Primer tip, reconoce el miedo, pero no permitas que tome decisiones o todas las decisiones por ti. Pues sentir temor ante lo desconocido es natural, Sandrito. Lo importante es no quedarse paralizado.
1: De acuerdo, muy bien.
2: Segundo tip, diferencia lo que puedes controlar de lo que no. Tal vez no puedes cambiar, por ejemplo, lo ocurrido, pero sí puedes decidir cómo responder, a quién llamar, qué aprender o cuál será tu siguiente paso. El tercer tip, evita imaginar únicamente el peor escenario. A veces somos acelerados y nos imaginamos lo peor.
1: Y no disfrutamos lo que tenemos en el momento por eso.
2: Imagínate, Sandrito, se pierde la magia, sí, de ese instante.
1: Total.
2: Muchas veces nuestra mente crea historias más difíciles que la realidad que finalmente enfrentamos. Uh-huh. A veces decimos, ve, yo que pensé que iba a ser peor.
1: Y a veces nos imaginamos las tragedias más grandes del mundo.
2: Y nada pasa. Ay, no. Y no, gracias a Dios.
1: Gracias a Dios. Hay que ser felices.
2: También en el próximo tip, convierte la preocupación en acción. Este sí tenemos que aprenderlo.
1: Así la preocupación cuando solucionó un miedo, un problema.
2: Nunca. Suma más.
1: Usted pensar en algo de mañana no va a mejorar nada.
2: No.
1: Le ha hecho tranquilidad hoy.
2: Imagínate. Mm. La preocupación no suma antes un problemita más, Andrito. Nos podemos enfermar.
1: Total.
2: Los cuerpos, muchas veces uno dice, no, pero es que estoy preocupado, pero yo me siento normal. No, el cuerpo internamente está todavía canalizando algo que le está pesando.
1: De acuerdo.
2: Actualizar la hoja de vida, por ejemplo, cuando se pierde el empleo. Aprender una habilidad nueva o contactar antiguos colegas ayuda a recuperar la sensación de avance. Y todo eso nos ayuda en ese tiempo que ustedes ya tienen un poquito más libre, que ustedes están ahí como conectaditos de qué cambiar, de qué renovar. Pues lo pueden aprovechar es justamente sumándole algo más a esa hoja de vida para que pueda conseguir un nuevo empleo.
1: Así es.
2: Y por supuesto, esto es muy importante y es para todo. Apóyate en tu red cercana. La familia, los amigos o compañeros pueden aportar ideas, oportunidades o simplemente acompañamiento en un momento difícil. Por eso, hay que tener muy presente en qué mesa nos estamos sentando y qué conversaciones estamos teniendo. Porque es muy difícil llevar una buena actitud, Sandrito, cuando estamos rodeados de personas que solamente presentan quejitas.
1: De acuerdo.
2: ¿Cierto?
1: De acuerdo.
2: Es difícil.
1: Sí.
2: Son las 8 de la mañana, 46, Sandrito.
1: Muy bien. Los Bríos cantan una canción que se llama De muchas cosas tengo miedo.
2: Ay, carajo. Perfecta, Sandrito. Gracias.

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2: Ya son las 8 de la mañana, 49 minutos. Lindas canciones, Andrito, ¿cuáles?
1: No,
2: ¿cuál es? Cierto, se vais que yendo.
1: Es que me tiene bronca.
3: No, pero es que sí es como estás de sensible, mi querido Sandro. Y ya el jefe ordenó, el líder dijo, Maico, no se vaya, aquí me quedo.
2: Volví, se sentó de una.
1: Pásate mi almohada, por favor, de José José.
3: Oye, esa canción me encanta. 8 de la mañana, 49 minutos, Bésame en las mañanas, almohada, José José.

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11: Con Colpensiones ya son las 8 de la mañana, 54 minutos.
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10: 8 de la mañana, 55, en La Voz de Colombia, Bésame.
11: 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Nos da la hora.
10: 8:55.
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9: 8:58, Sandrito.
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0: Continuamos con ustedes en esta mañana romántica, la mañana de este día. Jueves, hoy es 9 de julio del año 2026. Con la voz de Colombia Versa, ustedes siguen programando sus canciones a través del 302-2729-949. Estamos debiendo, bueno, un velero llamado Libertad, que tiene la niña, y él me ama, yo le amo, Ángela Carrasco, una de José Vélez. 302-2729-949, un saludo para Berta, gracias por estar en compañía de la voz de Colombia, Berta. Buenos días. Hola, buenos días.
1: Buenos días, la voz de Colombia, les habla Mari. Dios los bendiga, los proteja de todo mal y peligro.
0: Amén.
1: Es tan amable y me... hoy estoy de cumpleaños, entonces me ponen una canción bien hermosa. Le pido a Dios que me dé muchos años más de vida, que me dé mucha salud, que me dé muchos años más para seguir compartiendo,
0: amén,
1: con ustedes,
0: claro,
1: esa emisora tan hermosa. Dios me los guarde y me los proteja de todo mal y peligro. Un abrazo fuerte de oso.
0: Amén.
1: Chao.
0: Que Dios te bendiga y de corazón también un feliz cumpleaños de parte de la voz de Colombia. Bésame.
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0: 302-2729-949, que dice la tata por acá, dice él me ama, yo le amo. ¿Ya lo colocaron? No lo hemos colocado todavía, pero va a sonar. Dicen por aquí, vive de tal manera que cuando hablen mal de ti, los demás no lo crean. Vea qué muy bonito mensaje. Para hoy es perfecta la frase. Vive de tal manera que cuando hablen mal de ti, los demás no lo crean. Buenos días.
3: Dayana y Sandrita, que tengan un feliz día. Me hacen hoy, me colocan el disco Sentimiento de Amor. Gracias. Escucho la voz de Colombia. Gracias.
0: Vamos con Él me ama, yo le amo, de Ángela Carrasco, y que tiene la niña de Leoda. 9-9.

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1: Son las 9 de la mañana, 15 minutos, en La Voz de Colombia, Bésame. 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Claro.com.co. 916 han solicitado una canción de José Vélez. Se les tiene con gusto, cariño y respeto. Si no te... Es un tema de José Vélez, llámanos por favor.

0: Los oyentes de Voz de Colombia, bésame 302-2729-949. Buenos días.
1: Dayana y Sandrita, que tengan un feliz día.
0: Buenos días.
1: Me hacen el favor y me colocan el disco Sentimiento de Amor.
0: El grupo Venus.
2: Muy buenos días, Voz de Colombia. Bésame, Sandrito. Bendiciones, qué placer escucharte en el día de hoy con Edison Rodríguez. Y acá el corregimiento de San Cristóbal.
0: Un abrazo, don Edison.
2: Para ver si me pueden complacer con un temita que titula Tropecé de nuevo con la misma piedra. Creo que es de Julio Iglesias. Gracias, Voz de Colombia. Bésame, la mejor.
0: Buenos días, un saludo desde Doradal, Antioquia. Un saludo a mi hijo, John Alexander López Chaverra, que está trabajando hoy conmigo. John Alexander López Chaverra, solito la canción Abrázame Muy Fuerte de Juan Gabriel. Abrázame Fuerte de Juan Gabriel. Con gusto.
3: Buenos días, Sandrito. Te saludo con mucho cariño. Soy Isabel. Me haces el favor y me pones la canción de Camilo VI hasta el final. Te agradezco mucho. La Voz de Colombia, la más linda. Bésame.
0: Qué lindo los oyentes. Gracias por ser parte de esta familia maravillosa. En el 302-2729-949.
4: Buenos días, Sandrito. Buenos días, Dayana.
0: Buenos días.
4: Sandrito, ¿me puedes decir cómo se llama la canción que está cantando Roberto Carlos? Dios los bendiga, gracias.
0: Se llama No te apartes de mí, se llama la canción. No te apartes de mí, de Roberto Carlos. 302-2729-949.

0: 9 de la mañana, 28. Es la voz de Colombia, Bésame, 9:28. Quiero nada más contarle, gente linda, que escuchen mucho, como dicen por ahí popularmente, paren bolas. Es un datico especial. Los que van llegando a la sintonía, es un dato que no se puede, un dato que no se puede dejar pasar. 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Estamos debiendo con la misma piedra de Julio Iglesias, la misma piedra, Julio Iglesias. 302-2729-949.
1: Buenos días, La Voz de Colombia, Bésame. Dios los bendiga. Mi nombre es Janet y les quiero pedir, por favor, que si me colocan el disco de Nicola Di Bari, Sé que bebo, sé que fumo. Muchas gracias, un bendecido día.
0: Soy Rosa Mosquera, los escucho todos los días desde Tado, Chocó. Por favor, con la canción ¿Hasta cuándo?, de Beatriz Adrián. Un abrazo en el Chocó. La Voz de Colombia, Bésame.

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1: Los oyentes en el 302-2729-949 están pidiendo la canción ¿Hasta cuándo, de Beatriz
3: Arriaga? Como decía la otra colombiana, habla con Santiago López Hernández, me podrían componer, por favor, Por Amarte Así, de Cristian Castro.
1: Por Amarte Así.
3: Yo escucho la otra Colombia porque me enamora.
1: También están pidiendo No Quiero de Roberto.
4: Buen día, Sandrito, con Adriana acá, Marinilla.
1: Hola, Adriana.
4: Buen día para todos, gracias por acompañarnos con estas lindas melodías. Santito, para saludar a mi hermana Claudia, que es de cumpleaños.
1: Claudia, feliz cumpleaños,
4: que la
1: Claudia.
4: Bendiga, que la queremos mucho, que Dios derrame lluvia de bendiciones hoy para ella.
1: Amén.
4: Y que saludes de sus sobrinos Mariana y Emanuel, que la quieren muchísimo. Y que todos sus sueños se hagan realidad. Y un abrazo. Un feliz día, chao, muchísimas gracias.
1: 302-27.
4: Por favor, me regala la canción de Leonardo Fabio, Al Verte Así. Feliz día, chao, gracias.
1: 302-2729-94.
5: Muy buenos días, voz de Colombia, con Ale del Barrio Buenos Aires.
1: Un abrazo.
5: Son tan amables. Siempre como se cree el tema, yo no sé qué hacer de José Augusto. Un excelente día para todos. Yo escucho de Colombia, Bésame.
1: Un abrazo.
6: Hola, buenos días, familia La Voz de Colombia. Mi nombre es Amparo, un saludito. Me gustaría, por favor, escuchar la canción de José Luis Perales, Dime, gracias, que Dios los bendiga, feliz día.
1: Buenos días, Sandrito, le habla Karina Medina, desde Bello La Gabriela, estoy en sintonía de las 4 a.m. Soy de Venezuela, pero este hermoso país me abrió las puertas para vivir, así que puedo complacerme con la canción de Los Terrícolas, la que sea, muchas gracias. Bésame, en las mañanas.

0: Andrés Sánchez de la Luciérnaga, más conocido allí como el Muelo.
1: Me dio la oportunidad de grabar un casting para Voz Colombia y entramos siempre.
0: Claro, recordamos, trabajamos mucho.
1: Yo imitaba a compañeros nuestros.
0: Sí, claro, entre ellos yo. Algunos han tenido problemas por los personajes, que alguien te diga, no, me gusta que me imites.
1: Un saludo muy especial para ti, bueno. Usted me prometió su alimentación, ¿qué me trajo? Entonces, yo aquí la marquita, yo miro lo que trae.
0: Una maraca.
1: Claro. ¿Eso qué es? ¿Una maraquita? Pero ese, ¿y para qué? Yo, para cantar eso. ¿Qué le pasa a Lupita? No sé, ¿qué le pasa? Tengo a hacer bajar. Bueno, estamos haciendo las cosas absolutamente preciosas.
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1: Son las 9 de la mañana, 47 minutos en La Voz de Colombia. Bésame.
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8: Son las 10 en punto. 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

0: Bueno, gente linda, estamos acá nuevamente con ustedes, 10 de la mañana, 5 minutos, a través de nuestro WhatsApp, ¿sabes? Que es el 302-2729-949, y hasta ahora pues muy bien acompañado, con Dominos Natura y por supuesto con doña Jessica Escobar. Doña Jessica, ¿cómo está? Buenos días.
1: Muy buenos días, mi Sandrito hermoso.
0: ¿Cómo amanece?
1: Muy bien, gracias a Dios, bendecida.
0: Se le estaba por acá extrañando.
1: Ay, y yo también.
0: Qué bueno.
1: Pero saqué unos días, Sandrito, para
0: descansar. Se lo merecía.
1: Sobre todo por los hijos. Muy bien, gracias a Dios, recargaditos.
0: Muy bien. Sofi, bien, todos dos bien.
1: Todos muy bien para la gloria de Dios, bendecidos sobre todas las cosas.
0: Qué rico, doña Jessica, escucharla decir eso. Bienvenida, hoy hablaremos de...
1: Hoy tendremos un tema muy importante, hace rato no lo tocábamos, y es el sueño reparador. Vamos a hablar de uno de los productos que también son muy buenos en la compañía, que es el Vita Total Relax.
0: Maravilloso. Como su nombre lo dice, relax.
1: Relax.
0: Para que repare energías.
1: Así es, para relajar el sistema nervioso y central.
0: En un instante hablaremos del tema todo el día.

0: Electricidad de Lucero en la voz de Colombia Besa, a 10 de la mañana, 10 minutos. Electricidad, lo que te va a sentir con Vita Total Relax, que le ayuda generalmente a tener un estado natural del ánimo, no artificial. Es un ánimo natural de su ánimo. Ayuda a relajar el cuerpo, combate el insomnio además.
1: Ajá,
0: O sea que hoy tenemos un producto digno de jueves.
1: Es un productazo, Sandrín.
0: Digno de jueves, como otra de jamás permitir que el cansancio invada el organismo.
1: De eso se trata, Sandrito, de mejorar nuestra calidad de vida. ¿Pero cómo la mejoramos? Sí. La mejoramos desde teniendo la oportunidad de tener un sueño reparador. Ay, valga la redundancia, ¿cierto? Sonó muy redundante eso, el tener. Pero es cierto, con los muy, pero muy buenos días a todos los oyentes de La Voz de Colombia, Bésame. Como siempre, es un honor grandísimo que Dios, la vida, Sandro y todos ustedes nos permiten como empresa, como compañía y como persona estar aquí. Muchas gracias. Este producto, y yo sé que hace rato no salía al aire, pero bueno, ya estamos aquí con él, y es el Vita Total Relax. ¿De qué se trata? Es natural, no tiene ningún compuesto químico, no va a generar en nosotros ninguna adicción, y lo mejor es que nuestro sueño no va a ser un sueño inducido de alguna forma a través de químicos. ¿Qué pasa cuando una persona no tiene un buen sueño reparador o cuando duerme toda la noche? Y hago como si fuese entre comillas esta palabra, toda la noche, porque durmió supuestamente, pero al día siguiente se levanta muy, pero muy cansado. Y dice, no soy capaz de hacer nada, me siento agotado, me siento bajito de nota, no me siento capaz de ir a trabajar, empiezo entonces a sentir dolores musculares y malestar general. Muchas veces cuando nosotros dormimos y reparamos, es necesario, mejor dicho, siempre es necesario. ¿Por qué? Porque cuando usted logra dormir, pero dormir al punto que su cerebro segrega sustancias, digámoslo, son neurotransmisores, así se conocen, sustancias de neurotransmisores que ayudan a relajar los músculos, ayudan a liberar la tensión acumulada, ayuda a descansar nuestros órganos. Nuestro corazón, voy a dar un ejemplo, nuestro corazón está en constante latir, ¿cierto? Sobre todo si corre, late más. Si habla, late más. Si se siente y se para, pues tiene que hacer un esfuerzo más, ¿cierto? A no ser que cuando estás quietecito, pues ya el latido del corazón es más despacio, más lento. Quiere decir que no está haciendo ese esfuerzo. Cuando nosotros dormimos, el corazón no se para. Y así pasa con todos nuestros órganos. Ellos quedan activos en funciones vitales. ¿Para qué? Para que nuestro cuerpo pueda estar con vida. Mientras nuestro cerebro y todos nuestros otros órganos y tejidos están descansando. Pero cuando nosotros no logramos tener un sueño reparador, esos signos o esos estados vitales de nuestros órganos están alterados. ¿Por qué? Porque nosotros no descansamos, entonces el órgano está trabajando más y más, entonces súmele el día, súmele la noche, súmele el otro día y así sucesivamente. Y ahí es donde empezamos a desencadenar enfermedades graves. Es más, les voy a contar, y yo sé que ustedes lo saben, ya hay un examen que se ha autorizado, gracias a Dios, por las EPS, porque eso anteriormente no estaba autorizado, y es la polisomnografía. Muchas personas que tienen en este momento problemas de obesidad, problemas de ansiedad, de depresión, problemas de hipertensión que no se la controlan, problemas cardíacos, personas que tienen situaciones metabólicas, condiciones metabólicas de riesgo, inclusive personas que están sufriendo de diabetes. ¿Qué están haciendo los médicos? Están enviando un examen como la polisomnografía para mirar qué calidad de sueño tiene usted y si llega el suficiente oxígeno a su cerebro cuando usted está durmiendo. ¿Por qué? Porque si no es así, por eso es que usted el otro día se siente enfermo, se siente cansado y empieza a recurrir a un montón de enfermedades. A veces las personas recurren a medicina química, ni siquiera por ser recetada por el médico, porque la medicina para dormir ideal recetada por un psiquiatra, pero cuando ya la persona llega a un momento en el que necesita consumir estas pastillas para dormir, al otro día como se levanta, muy cansado, como embombado, como que yo no sé qué pasó conmigo, pero dormí y no dormí. O sea, en otras palabras, durmió y no descansó. ¿Qué hace este producto? es natural, le ayuda a tener un sueño reparador, regula el sistema nervioso central, relaja inclusive nuestros músculos, ayuda a disminuir ese latido constante, pero al mismo tiempo dañino, porque a veces no es necesario, el corazón está dele, porque claro, puede haber sobrepeso, puede haber muchas cosas. Y quiere decir entonces que usted al otro día se puede levantar como nuevo. ¿Por qué? Porque tuvo un sueño reparador sin ser químico. Y eso es lo más importante. Dormir es uno de los mejores placeres que Dios nos dio. Dormir. Y el que no lo puede hacer de verdad y descansar, se va a sentir muy enfermo, muy cansado, inclusive irritable y hasta con algunas ansiedades y depresión. 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
0: Yo doy garantía de algo a este producto, doña Jessica.
1: Sí, Sandrita.
0: Cuando lo comencé a tomar, fue de la primera toma donde sentí alivio.
1: Sí, es verdad.
0: Porque además me disminuyó la ansiedad.
1: Es verdad. Y cuando uno disminuye ansiedad, Sandrito, y usted que sobre todo tiene tantas funciones acá, tener esta emisora, tenerla donde la tiene, programar música, a veces eso en el día a día genera pues como una ansiedad. Y uno sin darse cuenta no duerme porque está esa ansiedad ahí dando vueltas en la
0: y
1: cabeza.
0: Y para la otra cosa que me ayudó, doña Jessica, se lo cuento a los oyentes a usted.
1: Sí.
0: Yo antes me despertaba mucho en la noche.
1: Ajá.
0: También me ayuda que eso despertar en nocturno desaparece.
1: Ahorita hablamos de ese tema.
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0: Corra que se agota, como dicen por ahí, como pan caliente. Y sueño contigo de soñar.
1: Uy.
0: El Puma José Luis Rodríguez.

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0: Las 10:28, seguimos emocionados con el producto que hoy nos presenta. Ya lo habíamos tenido, pero lo estábamos pidiendo a gritos, que era Vita Total Relax. Nos ha ayudado muchísimo. Aquí dice, buenos días, ¿dónde me dan información sobre el producto de que están hablando de Domino Natura? El
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0: Muy bien. Llegó Dianeguita.
1: Eso veo, llegó sí. Toda linda como siempre, ella es muy bonita. Yo siempre se lo he dicho, bueno, Sandrito, no porque bueno. Esté aquí. ¿Pero se lo he dicho a ti, Sandrito, o no?
0: Sí.
1: Siempre se lo he dicho.
0: ¿Y yo qué
1: le
0: he respondido?
1: Que sí, ¿bien? Que es muy bonita.
2: Aunque está de mujeres muy bellas.
1: Sí, eso iba y me dice, todas son muy lindas, Jessica. Ella es muy linda, pero mis otras muchachas también. Este equipo es muy bueno. Sí. Yo bueno, Sandrito.
0: Muy profesional.
1: Es verdad. Es verdad, eso es lo más importante, Sandrito.
0: ¿Y toman Vita Total Relax?
1: Yo sé que sí.
2: Ay,
1: de hecho,
2: sí.
1: Dianita lo toma.
2: El Relax, también el Force.
1: El Force, el Resveratrol.
2: El Resveratrol.
1: Ah, no, mija, ya.
2: No, es que yo soy...
1: Ya mercando Domino Natura.
2: Por favor.
0: Total,
1: me encanta,
0: total.
1: Me encanta. Hoy estamos hablando, sí, queridos oyentes,
0: siento para este lado, ¿sabes?
1: De Vita Total Relax. Y Sandrito, ahorita me estaba hablando sobre un tema y era, doña Jessica, y esos despertares en la noche que se va dando. Yo le digo, Sandrito, ahorita mencionamos sobre eso. Mira, vamos a hablarlo. Muchas personas inclusive tienen despertares nocturnos y pues no se dan cuenta. Esos unos despertares muy, digamos, insignificantes. Y quedamos nuevamente profundos. Pero hay otros que somos conscientes y empezamos a despertarnos a la 1 de la mañana, a las 3 de la mañana, a las 4 de la mañana, a las 5 de la mañana, y dice uno, no dormí. Pero yo, mami, yo te sentí roncando anoche. Hija, pero yo no dormí. Y es cierto, usted supuestamente para muchas personas durmió toda la noche, pero usted no durmió. ¿Sabe por qué? Porque cuando usted despertaba, usted empezaba a ser consciente de ese sueño, eso se llama, de ese despertar, perdón. Eso se llama fragmentación del sueño. La mayoría de las personas tienen ese síntoma cuando no tienen un sueño reparador. Esa fragmentación ayuda a que las personas no podamos descansar y que cuando son muy frecuentes, pues empezamos a generar una pérdida de la calidad. Entonces, claro, nos acostamos a dormir. Póngale que usted se acuesta a las 10 de la noche, pues. Usted llega, se organiza, está con su familia, reparte comida, bueno, no sé, la labor que tenga que hacer, y usted, pues, se acuesta. Pero durmió derechito, derechito hasta la 1 de la mañana. A la 1 de la mañana usted se levanta, empieza a dar vueltas en la cama, de pronto se levanta, come algo, porque a veces pasa, será hambre, y voy como, y vuelvo y me acuesto, ya son las 2:30, de por allá de pronto concilio un ratico el sueño, por hasta las 4 pasaditas, vuelve y mira el reloj usted, ay, las 4, me faltan 2 horas para levantarme, piensa uno. Sigue acostadito, vuelve y se queda dormidito, por allá a las 5:30 despierta y dice, no, pues ya falta media hora para pararme, me voy a parar. La razón por la que usted se levanta cansado, irritable, como si le estuviera pesando la vida, de alguna forma sin ánimo, con dolores de cabeza matutinos, porque casi siempre dan en las mañanas al despertar, es porque usted tuvo una fragmentación del sueño profundo en el transcurso de la noche. Cuando usted empieza a tener todo esto, lo más común es que usted va donde el médico porque por alguna razón usted se enfermó. Y usted llega donde el médico y el médico le dice, bueno, ¿y cuál es cómo es tu calidad de sueño? Ahí debe partir todo. ¿Cómo es tu calidad de sueño? La pregunta es ni siquiera cómo desperté, sino cómo dormí. Gracias, Señor, porque pude dormir muy rico anoche y descansé y reparé. Porque cuando usted no logra hacer eso, empiezan a desencadenarse un montón de enfermedades que usted dice, pues que yo estoy muy joven para estar sufriendo de esto. Entonces, hipertensión, arritmias cardíacas, problemas circulatorios, empezamos entonces a sufrir de ansiedad, de irritabilidad, de depresión, empezamos a subir de peso sin explicaciones, pues hay veces es porque comemos de más, pero en otras ocasiones eso es sin una explicación clara. Yo siempre he comido igual, doctor, y mire cómo estoy. Y empieza a subir de peso y empieza entonces a verse cansado, agotado, tensión muscular. Claro, usted no tuvo un sueño reparador. Yo diría que la mejor medicina, sea natural, que el cuerpo nos ha dado, bueno, que Dios nos ha dado a través del cuerpo, es el sueño. Dormir repara. Es tanto que cuando una persona está hospitalizada, lo primero que le dicen es, descanse, trate de dormir. lo más que pueda, para que recupere fuerzas. Así que si usted es una persona que le pasa eso, este es el producto. Doña Jessica, ¿mi niño lo puede tomar? Sí, a partir de los 5 años, es un alimento, no es un medicamento. De hecho, tiene su registro en Vima como alimento. Lo que pasa es que tiene componentes que te ayudan a dormir a través de los alimentos. Manzanilla y otras cosas más que contrae. 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
1: Son las 10:42 minutos.

0: 10:45 minutos en la mañana, es la voz de Colombia. Bésame, doña Jessica, qué maravilla. Estamos hablando de algo que nos ayuda en nuestro diario vivir, y es que el sueño es tan importante. Muchas veces uno siente como que está dormido, pero no, no está dormido, entonces se levanta cansado. Se levanta y como que ni siquiera estirarse le sirve, porque sigue ahí como, ¿a mí qué me pasa? Y empezar el día así como pesado. Pero eso me pasaba a mí. Ya no.
1: Me consta, inclusive yo muchas veces venía acá y me decías, doña Jessica, amanecí como con un dolorcito de cabeza por allá.
0: Sí.
1: Y no sé, me voy a tomar un acetaminofén y bueno. Ajá. Y ella seguía y tú, yo le decía, sí, hasta a veces bajabas la luz de acá.
0: Sí.
1: Y yo le decía, ¿cómo dormiste? Y me dice, ay, más o menos.
0: Uno no sabe.
1: En esa época estabas pasando por una situación con tu papá, yo sé, algo difícil.
0: Sí.
1: Entonces no dormías casi. Y bueno, ahí fue donde tuviste la oportunidad, gracias por dárnosla a Domino Natura.
0: Exactamente.
1: Y probar el Vita Total Relax y sé.
0: Que nos encanta.
1: Porque cada que me dices que, ay no, eso me ha ido súper bien.
0: ¿Vio? Entonces qué bueno que los oyentes también lo puedan conocer y disfrutar y además pedir también.
1: De eso se trata. Y quiero hablarles de algo. No solamente cuando nosotros logramos tener un sueño reparador, recuperamos nuestro cuerpo, recuperamos como la vitalidad, la energía, nos sentimos como bien, como cómodos, como con ganas de vivir, como que, ay, descansé, qué rico. Sí, eso es muy importante, pero cuando uno no duerme bien, hay mala memoria. ¿Ustedes se acuerdan de esa película? Y yo acá la he mencionado en otros momentos, que se llama Intensamente. Si se la han visto, los que la conocen saben de qué hablo, y los que no, pues véansela, que es muy buena. Esa película, pues es una caricatura, ¿cierto? Es de Disney y es muy buena, y me perdonan la cuña, pero es muy buena, porque
0: no pasa nada.
1: María apenas se te ríe. Pero no, lo que quiero es contarles la razón. Resulta que en esta película hay un momento en el que la niña se duerme, y entonces está alegría, está tristeza, está emoción, está, bueno, están todas las emociones ahí pues como luchando por ella mientras duerme. Entonces deciden como qué recuerdo guarda y cuál no. Entonces, ay, jugó ayer con el papá. Sí, guardémoslo, esto es importante. Ay, esta fue la clase de matemáticas. No, qué pereza, botémosla. Y así, o sea, así es el juego. La película tiene ese tipo de cosas. Pero, ¿saben? A pesar de que es caricaturesca, es muy cierta. Cuando nosotros logramos dormir, nosotros logramos consolidar la memoria. ¿Cómo la consolidamos? Porque nuestro hipotálamo transfiere recuerdos del día anterior, de la semana anterior, del año pasado. Cada día él va transfiriendo recuerdos al hipotálamo. Y estos recuerdos llegan a la neocorteza frontal de nuestro cuerpo, de nuestro cerebro. Y allí es donde empieza a guardar esa información. Muchas veces las personas que estudian o que están trabajando, pero que se les olvida muchas cosas en cuestión del trabajo o en casa, muchas veces tienen que tener una cartelera, y lo digo porque a una tía le pasa, mantiene una cartelera y ella escribe día tal, tal cosa, día tal, tal otra. Tía, pero ¿y qué? Mija, pues para acordarme. Digo, tía, ¿tú duermes bien? Ay, no. No, mija, yo no duermo bien. Yo me acuesto como a la 1:00 a.m. y me levanto a las 4:00. Ah, tía, ahí está la cosa. Necesitas dormir muy bien para que tu memoria pueda consolidarse y pueda guardar información. Y como le pasa a ella, le puede estar pasando a muchos. ¿Cuántas personas hoy tuvieron que ir a trabajar y se sintieron, desde que se acostaron, más cansados, y cuando se levantan aún más cansados que cuando se acostaron? O sea, el cansancio no para. Y es porque la mejor manera de descansar es teniendo un sueño reparador. Reparar significa reparar sistema inmune, endocrino, óseo, muscular, respiratorio, cardiovascular, digestivo, y nos permite al día siguiente estar renovados. Cuando usted duerme, no duerme solo usted, no descansa solo esa persona que existe dentro del cerebro, ese ser que es el que piensa, el que analiza, el que toma decisiones. Sí, también descansa en sus órganos. Ese sistema que está creado para que usted viva también lo hace. Sus células también lo hacen. Por eso es importante consolidar un sueño, pero reparador. A veces cuando uno toma medicamentos, y ya no me da tiempo a hablarles más, pero alguna vez los tomé, cuando uno toma medicamentos para dormir, como experiencia propia lo digo, no es para que los dejen de tomar, pues sobre todo si están recetados. Pero si no están recetados, mucho cuidado. Porque usted al día siguiente se levanta como si estuvieras hablando dentro de un coco, como si te hubiesen puesto un balde encima y tú hablas y la voz rebota sobre ti, pero no sientes como que te escuchan, como que por allá. Es incómodo, y usted es con somnolencia, usted es como elevado, y eso es una contraindicación de un medicamento que a veces no son recetados correctamente y usted se los toma como si fuesen pastillas de dulces, y así no es. 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
0: Ah, esa es.
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0: 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Por acá nos escribe Negris y ella estaba pidiendo información de los números. Y yo ya le escribí y le respondí y me dice, gracias, ya estoy hablando con ellos.
1: Ay, hermoso.
0: Qué maravilla, gracias. Que recuerde que si son de los primeros...
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0: 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Ya son las 11. No, es 11 minutos en la mañana. ¿Qué tal? ¿Ah? 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

0: Menudo, ¿con dónde está tu amor? 11:10 a.m, es la voz de Colombia, Bésame. Ustedes, bueno, puedan pedir sus canciones a través del WhatsApp, el 302-2729-949, en esta horita ya que nos queda antes de que llegue el mediodía y que podamos disfrutar también de las inolvidables del corazón. Con David Montoya también, que ya viene por ahí en camino llegando. Aquí está Carlos Baute, Marta Sánchez.
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1: Once 19 minutos en la mañana. 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
1: 11:20 minutos, aquí está Camilo Sesto, Paloma Blanca, Paloma Mía.

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3: Un saludo para Ana, que está pidiendo los bookies y tu cárcel. Aquí llega Anita, que nos escribe a esta hora desde Caldas. Hace frío, está un poco nublado el día, pero rico, también hacía falta así. Son las 11:28 minutos, es la voz de Colombia. Bésame, que te enamora y te acompaña.

La canción se llama Duele el amor, la hace Alex Syntek con Ana Torroja, la cantante de Mecano. Pues ahí estaba con Alex Syntek, el mexicano también, que tiene canciones muy bellas, entre esas pues ahí estaba Duele el amor, canciones que de generación en generación también han ido creciendo y por supuesto no las olvidamos y las dejamos aquí también para disfrutarlas. Ya son las 11:36 minutos, les tengo una invitación a que ustedes, pues si no han escuchado el podcast que tiene Sandro, nuestro Sandrito, pues lo busque a través de YouTube, se llama Conversemos con Sandro y cada semana tiene un invitado especial. En esta oportunidad pues trajo a Andrés Sánchez, nuestro compañero y además también talentosísimo humorista e imitador de La Luciérnaga de Caracol, y bueno, pues está aquí entonces en Conversemos con Sandro. Ese es el último invitado, pero ustedes

0: trabajamos, y trabajamos siempre.
1: Claro, recordamos, ahí, trabajamos mucho.
0: Yo invitaba a compañeros nuestros.
1: Sí, claro, entre ellos yo. Algunos han tenido problemas por los personajes, que alguien te diga, no, me gusta que me imites.
0: Un saludo muy especial para ti, bueno. Usted me prometió su alimentación, ¿qué me trajo? Yo, que la marquita, yo, mira lo que trae.
1: Una maraca.
0: Claro. ¿Eso qué es, una maraquita? Ah, pero ese, ¿y para qué yo? Para cantar eso. ¿Qué le pasa a Lupita? No sé, ¿qué le...? Tengo a hacerlo bajar. Bueno, estamos haciendo las cosas absolutamente preciosas.
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3: Por supuesto, también fue parte importantísima de una época de La Voz de Colombia, Bésame. Y ahí estuvo la voz también de Andrés Sánchez, una voz que nos enamoró y nos acompañó muchos años también. Ahí va a contar parte de su historia, que fue bien, bien bonita, y ese paso por La Voz de Colombia, Bésame. Ya son las 8:38 minutos, entonces, en el WhatsApp Bésame 302-27-29-949, además de saludarlos, vea, por ahí está Patri, está Oscar, Nicolás, también está Margie, María Saldarriaga, bueno, todos los que han llegado por ahí, que los estamos leyendo. Que están pidiendo sus canciones. Llega también Joan Sebastián con Tú y Yo, canción programada por ustedes en el WhatsApp Bésame 302-2729-949.

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Julio Iglesias a las 11:46. 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
2: Son las 12 en punto. 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
1: Con esta canción hemos iniciado así las inolvidables del corazón con Pecos Canvas, tan adentro de mi alma. Las inolvidables del corazón al mediodía con las canciones para recordar y crear nuevos recuerdos. Dirección y programación, Sandro Alberto Muñoz. Yo soy David Montoya.
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1: Estamos disfrutando de una tarde fresca en Medellín. Está agradable el clima. Yo sé que mucho más también para las personas que trabajan así al aire libre. Está nublado el cielo, está fresca la tarde y las canciones perfectas para disfrutar a esta hora. 12:05, el turno para Amanda Miguel.

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0: Buenas tardes, La Voz de Colombia, bésame. Gracias por esa programación tan maravillosa. Quiero escuchar, por favor, David, de Miguel Bosé, Eres Todo Para Mí. Muchas gracias, mil y mil bendiciones. Bésame.
1: De una, Nancy, con mucho gusto.
2: David, buenas tardes. Aquí buenas sintonizando tardes. La mejor emisora todo el día. Podríamos escuchar Cuando Pienso en Ti, de José Herrero. Muchas gracias.
1: Son las 12:16 en La Voz de Colombia, Bésame.

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0: buenos días.
1: Hola, hola.
0: Llama Elvia para que me hagan el favor y me complazcan con una canción de Roberto Carlos, Lady Laura. Gracias.
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1: Buenas tardes.
3: David, muy buenas tardes. Mi nombre es Beatriz Elena Carmona, desde acá de Bello, escuchándolos. Muy, muy entretenida trabajando. Qué y bueno. Muy feliz con toda la programación que tienen, tan buena. Quiero escuchar una canción de Rocío Dúrcal. Hoy lo vi pasar. Muchas gracias, bendiciones. Chao.
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4: David, buenas tardes. Hola, ¿cómo hola. Estás? Hablas con Mónica desde Envigado para solicitar por favor el disco En Mi Canasta de Salvatore Adamo. Gracias.
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5: Buenas tardes, David. María de Andes. Un saludo muy especial a usted ya en cabina. Como siempre te he dicho, te felicito por esa hermosa voz que tienes.
1: Muchas gracias.
5: David, para que me hagas el favor y me ponga en la canción Quijote de Julio Iglesias. Esta vez si me la pones porque te llamo temprano. La voz de Colombia. Bésame, gracias.
1: 12:25 minutos.

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1: Hoy es el Día de la Virgen de Chiquinquirá. Y con este motivo tendremos festivo el lunes. Es el nuevo puente festivo, por eso no lo ves en el calendario. Ese puente festivo ya rige en el país y este 13 de julio lo estaremos disfrutando. Además con la programación especial de Festivos Inolvidables en La Voz de Colombia. Son las 12:32.

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0: A propósito de que estamos musicalmente en España con Julio Iglesias, quiero saludar a esta hora. Dice, hola David, me saludas por favor a Mari Ruiz en la Gabriela Bello, de parte de su prima Cristina en Barcelona, España. Un abrazo, por supuesto, con la voz de Colombia, Bésame, que une a la familia, para Mari Ruiz en Bello, de parte de su prima en Barcelona.
1: David, muy buenos días. Hablas con Danelia de Roleo del Diamante.
0: Hola, hola.
1: Para felicitarlos por toda la música tan hermosa que nos coloca.
0: Muchas gracias.
1: Necesito que por favor me coloques un disco que se llama Paisaje. Te lo agradezco mucho. Muchas gracias. Saludes a todos.
0: Muchas gracias, igualmente.
2: Buenas tardes, David. Le habla Patricia desde acá de Copacabana para que me ponga la canción La Despedida de Raúl Santi. Muchas bendiciones para usted y que tenga un feliz día.
0: Igualmente, feliz jueves.
3: Muy buenos días. Hablas Claudia. Quiero escuchar la canción Volver a Amar de Cristian Castro. Feliz y bendecido día.
0: Amén, igualmente.
4: Amigos, buenas tardes, con Astrid, ¿cómo está? Creo que te
0: No te escuché bien, pero ya te voy a, internamente a volver a escuchar el audio a ver qué disco nos pides. Vamos a ver este otro. Bueno, ahí se quedó cargando, a ver este otro también.
5: Buenos días, la voz de Colombia, Bésame. Habla con Salomé de aquí del Playón.
0: Hola, Salomé.
5: David, si usted es tan amable y me coloca el disco de Yolandita Monge, El Mundo Fue de Dos. Yo que ese disco, hay música que no colocan. Hágame el favor, Dios le bendiga, gracias por el programa. Felices porque la verdad que el disco que queremos escuchar, usted nos contempla con él.
0: Hacemos todo lo
5: Yo
0: posible.
5: Yo escucho la voz de Colombia, Bésame.
0: Ojalá nos duraran más las inolvidables del corazón, ¿cierto? 2 horas a veces no nos alcanza. 12:42.
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3: Son las 12:46, el 16 de julio, Día de la Virgen del Carmen, patrona de los conductores. Desde ya celebramos con ustedes al volante.
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11: 12:58.
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21: Es la una en punto. 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

0: El mundo fue de dos. Azul nos recuerda esos momentos del pasado. Así nos recuerda esos momentos idos y que, estoy seguro, podrán volver. La 1:04 en La Voz de Colombia. Bésame, Sandro Alberto Muñoz y quien te habla, David Montoya, al mediodía, solo inolvidables del corazón.
1: Buena tarde, David. ¿Cómo estás?
0: Hola,
1: con Beatriz.
0: Beatriz,
1: David, para pedirte un favorcito de que me puedas, por favor, complacer con un disco de Junior.
0: ¿Sí?
1: Perdóname.
0: Oh, es una canción sola.
1: Ok, gracias. Feliz tarde.
0: Claro que sí. Ella es pediatra incluso. Gracias por tu sintonía y por darnos el honor de acompañarte.
2: Hola,
0: Marlene, hola.
2: Hola, muchachón.
0: ¿Cómo estás?
2: Feliz tarde. Está bien, te doy las gracias por haberme acordado de mí en mi cumpleaños ayer.
0: ¡Qué bueno!
2: Y muchas bendiciones, soy yo.
0: Amén.
2: España. A ti y a Mari.
0: Te queremos mucho.
2: Se acordaron de mí. ¿Me puedes hacer el favor de regalarme este temita que dice de Blanco Simone? Ven. Siempre tú.
0: Tú,
2: siempre tú, algo así.
0: Sí.
2: Muchas gracias. Feliz tarde. Un abrazote y un besote, con mucho respeto.
0: Claro que
2: bueno,
0: sí, bien recibido.
2: Chao, chao. Gracias. Escucha, bésame.
0: Marlene, te queremos mucho. Escucho la olla pitar. Estás haciendo el almuerzo. Te queda delicioso.
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1: La Voz de Colombia, bésame, Medellín. Un placer escucharlo. Le saluda Diego Manzano desde Guadalajara de Buga, en el Valle del Cauca.
0: Diego, bienvenido.
1: Quisiera,
0: hermano,
1: ya que los escucho todos los días, escuchar o que me complazcan con la canción de Camilo VI, ¿Qué será de ti? Y bueno, aquí escuchando lo mejor. Felicidades, David, y a todo el grupo de Bésame, la voz de Colombia, Bésame.
0: Así es, estamos en todo el país, gracias a ustedes que son embajadores de la voz de Colombia, Bésame, también en cualquier ciudad de Colombia y del mundo. A bésame.fm/Medellín es la que hay que recomendar escuchar.
2: Hola, la voz de Colombia. Hola, David, ¿cómo estás?
0: Diana, muy bien, feliz de estar
2: David,
0: contigo.
2: David, reportando sintonía a Diana de Cabañas Bello. David, ¿será que es tan amable de complacerme con la canción El Lobo Domesticado?

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0: Mediodía fresco en Medellín, está agradable el clima en nuestra ciudad. Me dice Doneira desde Amagá que comienza a salir un poco el sol allí en ese sector del departamento de Antioquia. La Voz de Colombia, bésame, buenas tardes.
1: David, ¿cómo estás, David? Bendecida tarde, escuchando el tono de la Voz de Colombia, David. Colócame, por favor, un temazo que me gusta mucho.
0: ¿Sí?
1: Llorarás, de los Terrícolas. Colócame, por favor, ese baicalo a mi hermano. Escucha la Voz de Colombia, bésame.
2: David, con las buenas tardes, ¿cómo estás?
0: Excelente, gracias a Dios, hermano.
2: Por aquí, como siempre, entonado, hombre. Vas a colaborar, por favor, con el disco Volver a Amar de Cristian Castro.
0: Claro.
2: Te lo agradezco, hombre, David. Excelente tarde para vos.
0: Esa nos la había solicitado
2: en la hora anterior. De Colombia.
0: Y vendrá de primera a las dos porque no hace parte de las inolvidables.
3: Buenas tardes, la Voz de Colombia. Bésame.
0: Buenas tardes.
3: David, tan amable para que me complazcas con la canción de Cristian y Ralph, Llora Pecho. Te deseo una feliz tarde, Dios te bendiga y muchas bendiciones. Gracias.
0: Para servirte.
4: Hola, David. Buenas tardes, David.
0: Hey,
4: ¿cómo vamos, David?
0: Tardes. Excelente, Luis.
4: David.
0: Alberto, ¿cómo hablas?
4: Usted sería tan amable de regalarme hoy dos cancioncitas de Leonardo Fabio.
0: ¿Sí?
4: Si mi guitarra canta y cómo me duele la piel. Dios lo bendiga, David, por esa maravillosa y excelente programación. Que tenga usted una excelente tarde. Y yo escucho la mejor emisora. Bésame.
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2: 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Tomémonos un tinto a la 1:32 en La Voz de Colombia. Bésame con Leonardo Fabio. Esta canción también le gusta mucho a Juan allá en C-Motos Yamaha en San Pedro.
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1: Hola, David, ¿cómo has estado?
0: Hoy, Flor.
1: Qué hermoso escucharte. Me siento enamorada escuchando tu voz.
0: Qué bonita energía
1: David,
0: tienes, Flor.
1: David, con Flor de Calazán. Gracias por ese paisaje. Hay al oyente que lo pidió porque ya la tenía en mi mente para pedirlo.
0: Varias
1: y
0: personas
1: David,
0: nos
1: ¿tú me puedes colocar también? Pobre Gorrión de Viking.
0: Por supuesto, tu programa.
1: Por favor. Que tengas una excelente tarde, David.
0: Con mucho gusto.
1: La Voz de Colombia, Bésame.
0: Una 45.

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0: 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Son las 12 en punto. 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

0: Son las 2 de la tarde, 5 minutos. ¿Qué tal? ¿Cómo están? Esto es Bésame en las Tardes. Y bueno, hoy este día es especial. Este día es especial porque tenemos visita. Este día es especial porque nos encanta que venga Fly Paz, que nos ponga a sonreír con sus buenas noticias y con todo lo que tiene para contarnos. 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
1: 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Y nosotros se lo llevamos como el tema de árboles. Usted ayudó a, es como si hubiera sembrado tantos árboles,
0: sí,
1: y contribuiste con el cuidado del medio ambiente, como para que las personas lo vean un poquito más sencillo,
0: claro.
1: Porque si le decimos, no, 4,000 toneladas de CO2, pues sí, se quedan como, sí, bueno, sí. Y eso es mucho, eso es poquito, eso, ¿cómo es? Entonces se los llevamos como a bosques, entonces le decimos a las empresas, tú ayudaste o contribuiste a plantar tanto, y eso equivale a todo esto que dejaste de emitir en CO2.
0: Imagínate también qué ejemplo tan bonito para los niños.
1: Sí.
0: ¿Cierto? Íbamos en el carro, íbamos de paseo y sembramos tantos árboles en un momentico.
1: La verdad, no, y es que tú, no solamente es eso, sino que si tú te pones a pensar, a nosotros hoy en día en todas las máquinas donde pagamos parqueadero, el peaje, nos empiezan a entregar tirillas de papelitos.
0: También.
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0: ¡Qué maravilla!
1: ¿Cuánto papel hemos ahorrado que se imprima en esos lugares? Y ahora que tenemos todo este ecosistema,
0: claro,
1: pues porque las máquinas de parqueaderos emiten papelito.
0: También.
1: Cuando vas y pagas un lavado auto, te dan un papelito, en los parquímetros te dan un papelito.
0: Todo
1: eso ayuda y contribuye con que cuidemos el medio ambiente.
0: No, maravilloso, maravilloso. FlyPass siempre que está con nosotros, pues nos trae buenas noticias. 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
0: Nos encantó tenerte aquí en La Voz de Colombia. Bésame, FlyPass, esta es tu casa.
1: Ay, muchas gracias.
0: Además,
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0: hacemos match, porque son rojo de La Voz de Colombia, Bésame, pero este verde es hermosísimo también. 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Aquí seguimos entonces en Bésame en las Tardes.
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2 de la tarde ya, 18 minutos. Ay, esta tarde se siente bonita con la voz de Colombia, Bésame. ¿Qué tal si ahora escuchamos a Mónica Naranjo? Esto es Bésame en las Tardes. Y ya en unos minuticos estará con ustedes también Diana para seguir acompañándolos. Aquí en la voz de Colombia, Bésame.

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3: En este Bésame las Tardes, ustedes piden sus canciones. Aquí está Luis Ángel con Viento.

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0: A las 2:26 minutos ahora con Juan Gabriel.

0: 29 minutos. Les dejo una gran invitación. Se llama Conversemos con Sandro. Escuchen esto.
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0: Es un gran invitado, nuestro Andrés Sánchez, que también hizo parte de esta casa romántica de La Voz de Colombia, Bésame. No se lo pierdan y vaya y lo busca en YouTube. Conversemos con Sandro. Son las 2:30 minutos, ya llega Camilo Sesto. Con tus defectos.

0: 2:33. Ay, qué bueno haberlas acompañado este ratico. Mari Willis, Diana Higuita, este espacio que se llama Bésame en las Tardes. Pero también tenemos una invitada, que es la señorita Diana. Diana Gutiérrez está aquí con nosotros también. Los dejo con Marisela.
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2: Colpensiones, en La Voz de Colombia, bésame. Ya son las 2 de la tarde, 38.
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2: Se nos ha ido muy pronto esta hora musical y lo que nos queda vamos a cantar entonces con Rudy Márquez, que por acá está siendo solicitado. Ricardo Montaner también está por acá llamadito. Y Lucía Méndez con Amo Todo de Ti. Primero las damas. Ya son las 2 de la tarde, 38.

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1: 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Ya son las 2 de la tarde, 42.
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1: Una de las versiones más lindas interpretadas por Rudy Márquez, El Amar y el Querer. Y a propósito de todo un poco, donde hay fútbol, hay pollo. 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Ya son las 2 de la tarde, 50 minutos.
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Son las 3 en punto. 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

0: La canción se llama Cruz de Navajas de Mecano, una de las canciones también más importantes de ese gran álbum llamado Entre el Cielo y el Suelo del año 1986, donde también conocimos canciones como Me Cuesta Tanto Olvidarte, Hijo de Luna también. Soy Dayana Gutiérrez, dirección y programación de Sandro Alberto Muñoz. En esta tarde, Mari Willis de vacaciones, Dianiguita cumpliendo con algunos compromisos y con muchas más canciones en la voz de Colombia, Bésame. Así inicia esta nueva hora musical para todos ustedes. Ya son las 3 de la tarde, 5 minutos.
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2: 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Numeral 238, ya son las 3 de la tarde, 10 minutos.
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2: Esta es una de las canciones que yo puedo decir tranquilamente que si suena en la mañana, en la tarde, en la noche o en la madrugada, suena perfecto. Popurrí de Pandora, entonces, a las 3 de la tarde, 10 minutos.

Mario nos está escuchando desde Loreto y quiere también recordar esta canción de Rudy Márquez que se llama Sombras. Con todo el amor, Mario, un abrazo muy grande en esta tarde de jueves. Hoy el día ha estado como más templadito, más fresco, ¿cierto? Son las 3 de la tarde, 15 minutos.

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2: En este día jueves ya es la tarde en Colombia, son las 3:19 minutos. Llega Rocío Dúrcal también entonces, amenizando este momento con su linda voz, recordándola por supuesto. La canción se llama Tarde y ya viene Reconquistarte de Marcos Yunas. Chayanne, por acá también está siendo solicitado con Y tú te vas. Y adivinen qué, con todo el amor. Hoy que te...

con una canción muy noventera recordamos a Marcos Yunas con esos ojos divinos y esa linda voz que nos interpreta Reconquistarte, porque todos en algún momento hemos fallado en alguna relación y a veces cuando no queremos perder a esa persona decimos todo lo quiero hacer para que siga siendo parte de mi vida. 322.

0: Marcos Yunas, tan grande como su papá Diango, por supuesto, enamorándonos con esta linda canción. Ahora llega Chayanne y tú te vas a las 3 de la tarde, 26 minutos.
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Son las 3 de la tarde, 30 minutos en La Voz de Colombia, Bésame Medellín. Hay una curiosidad que siempre nos ha rodeado y es que, bueno, yo he conocido personas que dicen que prefieren que poco a poco se vaya dando las cosas o que no sea tan fácil. Esta canción, Dime que no, de Ricardo Arjona, podría describirlo. 3:30. Si me dices que...

Diana, muy buenas tardes. Yo soy Marisol desde Belén. ¿Me podrías complacer con la canción La Soledad de Laura Pausini? Te agradezco un montón. Y en La Voz de Colombia, Bésame, se escuchan las canciones que nuestros oyentes van solicitando. Son las 3:35.

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1: Llegó nuestro espacio comercial finalizando esta hora, son las 3:49.

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0: Y en Colombia, nuestra amada Colombia, ya son las 4 de la tarde, 9 minutos.

Todos hemos cantado esta canción de Camilo Sesto que se titula Celos. Y todos hemos sentido en algún momento esos celos bonitos, esos celos sanos. Ya son las 4 de la tarde, 11 minutos. Ya viene en camino Ana Gabriel respondiendo con la canción Besos Prohibidos. Me parece que sí están muy conectadas justamente con ese mismo sentimiento. Somos La Voz de Colombia, Bésame, nuestra casa romántica que nos acompaña en esta tarde de jueves.

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1: 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Ya son las 4 de la tarde, 16.
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1: Uno aprende a conocer a los oyentes consentidos y yo sé que esta canción de Ana Gabriel es una de las favoritas de Dorita, que siempre la disfruta. Se llama Besos Prohibidos. Ya son las 4 de la tarde, 16.

¿Qué me dicen ustedes si de pronto recibimos en este instante a Eros Ramazzotti con la canción La Cosa Más Bella? ¿Escuchas la voz de Colombia? Bésame, ya son las 4:20 minutos. ¡Qué canción tan hermosa, perfecta para dedicar en este instante!

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2: 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Esta canción en la versión de Rosana también tiene una versión con voces masculinas, con Sin Bandera. Hoy vamos a recordarla, Si Tú No Estás Aquí, a las 4:25. No.

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2: Y a las 5 en punto estaremos acompañados de David Montoya. Por ahora son las 4:33.
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2: Les voy a mejorar aún más ese delicioso sabor a cafecito que tienen en la mano porque vamos a acompañarlo con esta canción de Alejandro Fernández que se llama Me dediqué a perderte. Y por ahí va la cosa, va mucho mejor porque ya está por acá solicitado Gonzalo con Quien Piensa en Ti.
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2: en las tardes, este día jueves, acompañando este gran momento de mucho descanso para otros y de tranquilidad para muchos. Ya son las 4:34.

0: Tengo un saludo muy especial para un oyente muy fiel y romántico. Se llama José Iván y está de cumpleaños hoy, 9 de julio. Que cumpla muchísimos más, que disfrute con su familia, con sus amigos, con ese gran proyecto que tiene, emprendimiento también. Y que sean muchas bendiciones, por supuesto. Gracias por elegirnos. Aquí está tu canción, Paisaje, de Franco Simone, a las 4:41.
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Se nos fue este tiempo juntos muy rápido, como agua entre las manos, dicen las abuelas. Ya son las 4:44 minutos, ahora llega Miren Hernández finalizando esta hora musical. Así que nos despedimos con este gran talento femenino. La canción se llama Mío. Mujeres, ¿a quién le dedican esta canción? Bien románticas y bien lindas.

0: Era Miriam Hernández cantándonos esa canción tan linda que se llama Mío, y donde hay fútbol, hay pollo. 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Bésame, ya son las 4 de la tarde, 48 minutos.
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0: Con mi corazón agradecido me despido. Llega David Montoya en instantes, son las 4:48.

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1: En minutos empezaremos Bésame de Regreso con David Montoya. Nos va a estar acompañando con muy lindas canciones para ese retorno a casa. 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

0: Relata un amor intenso, un amor hasta adictivo, podría decirse. Tú, Noelia. Bueno, esta canción además es el debut más famoso de esta artista puertorriqueña. La Voz de Colombia, Bésame de Regreso, ha comenzado. Dirección y programación, Sandro Alberto Muñoz. Yo soy David Montoya.
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0: Hoy hemos tenido una tarde fresca en Medellín, nos hacía falta. Y incluso en horas de la mañana se estuvieron presentando lluvias. O bueno, por lo menos en mi pueblo, San Pedro de los Milagros, sí. Estuvo mojando esas montañas y esa zona del altiplano norte de nuestro departamento de Antioquia. El agua tan necesaria, además, el agua es vida. Son las 5 de la tarde, 5 minutos. Qué placer para mí poder compartir contigo este final de la tarde y comienzo de la noche. 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

Bésame, 5 de la tarde, 9 minutos. Esta canción fue compuesta por Joan Sebastián. Diego Verdaguer la interpretó a su estilo y además marcó un hito en su carrera al fusionar pues, la balada romántica con el estilo ranchero, que tanto además significó también en su carrera por vivir en México, ¿no? Diego Verdaguer, su canción Voy a conquistarte.

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0: Las 5 de la tarde, 16 minutos. Estamos recorriendo contigo la ciudad.

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0: 5:20. ¿Te imaginas un atardecer en este instante en Santa Marta?
2: ¡Hello!

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2: Y está la hora de marcar el numeral 238 de Colpensiones. 523 en la voz de Grombia, bésame.
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2: La música nos sigue llegando desde el Caribe colombiano. Qué maravillosos son los atardeceres en nuestras playas. Tan natural, Felipe Peláez, la voz de Colombia, bésame.

Hoy es el día de la Virgen de Chiquinquirá y con este motivo el lunes será festivo en Colombia. Sí, es el nuevo festivo que tenemos en nuestro país. La Voz de Colombia a veces me tendrá programación especial. Son las 5:27.

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0: Además, no me canso de agradecerles, uno de mis mentores en la locución comercial, gracias a que él me recomendó hace varios años ya. He tenido la oportunidad de grabar para El Éxito, Carulla, Renault, Tigo, a Tosh, con Agaval también. Gracias, Muelón.

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En La Voz de Colombia, Bésame, las 5:48 minutos.

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10: 5 de la tarde, 52 minutos, en La Voz de Colombia, Bésame.
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1: Estás escuchando La Voz de Colombia, Bésame de Regreso, y qué bueno estar conduciendo contigo. 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
1: Es jueves, la puerta del fin de semana. La Voz de Colombia, Bésame, tendrá programación especial. Bueno, ¿no les ha pasado que les cuentan algo y les queda sonando todo el día? 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

Una de las voces más exitosas en toda la historia de la música. Julio Iglesias, soy un truán, soy un señor. La voz de Colombia, bésame de regreso, continúa contigo. Sandro Alberto Muñoz, Mari Willis, Diana Guita, Dayana Gutiérrez y quien te habla, David Montoya. Somos tu familia de La Voz de Colombia, bésame. ¿Qué tal va ese recorrido a casa? ¿Qué tal se dibuja el atardecer en el cielo donde estás con nosotros? Aquí la música exquisita que nos sigue llevando a los mejores recuerdos y también con la oportunidad de crear nuevos buenos recuerdos, porque esos son los que vale la pena guardar en la memoria y en el corazón. Aquí está Humberto Tosi.

Haz una pausa, amiga, amigo de La Voz de Colombia, bésame. Alza la mirada y agradece el estar aquí, el estar ahora, el estar viviendo lo que estás viviendo, que te estará dejando lecciones, te estará haciendo sentir las más grandes satisfacciones. Gracias a ti por estar con La Voz de Colombia, bésame, por darle vida a nuestras voces al sintonizarnos. Somos afortunados. 6:15 minutos.

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1: Estaba recordando a propósito de los conductores que cuando estaba en la universidad, yo venía pues de San Pedro de los Milagros, que es mi pueblo, acá a Medellín, en el bus, en los de Expreso del Mira o Copetranza, me quedaba dormido. No duerme muy bueno también en esas horas de la madrugada y ahora en la noche también. Muchos universitarios ya camino a casa también con la voz de Colombia, Bésame, en las rutas intermunicipales, a quienes están con nosotros aquí en Medellín. No se vayan a dormir, se pasan de destino. 625.

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1: Wow, ¿qué tal esta propuesta? 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

tan solo espero tu respuesta. ¿Quieres ser mi amante? Expresa todo lo que sientes con las canciones de... Tal vez el frecuentar la misma estación a la misma hora, el estar compartiendo la misma empresa, estar tan cerca, huele a peligro. Cada uno ya tiene su propio nido. Miriam Hernández, 6:34 minutos.

Para seguir con esa misma línea que nos proponía Miriam Hernández, ¿qué tal si invitamos a Carlos Rivera y Gloria Trevi? Ella ya había tomado por su lado, él también. Pero llegó el momento de coincidir, estaba el peligro ahí latente y cruzaron a esa zona de riesgo. A las 6:38 minutos, para volver a estar juntos, La Voz de Colombia, Bésame.

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0: Oye, Voz de Colombia, Bésame. Qué hermosa es.

0: Gracias a Pili que nos ha compartido su atardecer. Aquí he estado montando estados en el WhatsApp también. 302-27-29-949. Qué bueno que nos lo pudieran compartir también a través del Instagram. No olviden que la cuenta debe ser pública para que nos pueda llegar la notificación y poder repostear también allí. Arroba Bésame Medellín.
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0: 6:47 minutos. Poco a poco.

poco va llegando la noche del jueves. Y a esta hora, la música con la agrupación La Mafia, Me Estoy Enamorando. ¿Algún recuerdo en especial con esta canción? Si no hay, tranquila, tranquilo. No solamente estamos para recordar, sino para crear nuevos buenos recuerdos.

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0: Karina en Copacabana, saludos. 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
2: Son las 7 en punto. 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